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Estamos regresando a casa a esta hora de la jornada de la Radio Dinámica y el llamado es a la precaución a los conductores que van manejando. Nos contaban auditores que en el semáforo donde está de los Molineros, de ese sector, estuvo a punto de ocurrir un accidente. El tren el biotren tuvo que detener su marcha, tuvo que parar el tren porque claro, habían vehículos en la línea del tren. Entonces, claro, lo que ocurre es que avanzan igual con la barrera abajo y se complica la situación, ¿no? Entonces, el llamado es a la precaución con respecto a esa situación. Claro, después se lamenta que ocurran situaciones inesperadas. Y, por supuesto, comentarles con respecto al fútbol, con respecto al deporte, a las 21 horas 9 de la noche va a enfrentarse la selección de México frente a la de Corea. Así que si usted gusta de ver el Mundial de Fútbol, Corea y México, a las 21 horas 9 de la noche, transmite por televisión abierta Chilevisión, por televisión, por cable, lo puede ver por Paramount Plus o de Disney. Ahí lo están exhibiendo también en televisión privada y puede ser por Tigo Sport también. Regresando a casa a esta hora, hasta las 21 horas 9 de la noche.

0: Así es la programación que tenemos pensada, pero para ti, acá a esta hora en Radio Dinámica. La hora te la comunicamos, por supuesto, siempre es necesario.
1: 20 horas, 18 minutos.
0: Aquí escuchamos el sonido de Peter Brown y esta Love Just Again junto a ti.

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Oye, la tremenda música y las canciones que disfrutamos a esta hora de la jornada. Así es la Radio Dinámica mientras seguimos regresando a casa en esta tremenda jornada.

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Estamos a través de Radio Dinámica en esta jornada llena de canciones, llena de música, por supuesto. Y bueno, invitándote a seguir compartiendo con nosotros, en el sector de calle Manuel Montt, donde está, especificar dónde está la librería Giorgio. Ha colisionado un vehículo menor con una motocicleta. Y por supuesto ya se encuentra personal de emergencia en el lugar de los hechos. Vamos a continuar con canciones, vamos a continuar con música a través de la jornada de Dinámica, solamente para ti que estás en la sintonía.

Muy bien, y con el sueño de Charly García, buscando el símbolo de paz, comenzamos a cerrar la jornada de tarde y tarde-noche acá en Dinámica. Lo vamos a dejar en los posteriores minutos, junto a la programación de Cristian Fontalba, que les va a acompañar en el camino a la medianoche y luego con el trasnoche de Dinámica. Por mi parte, buenas noches, hasta mañana.

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Cuando son las 10 de la noche, ya con 2 minutos, estamos partiendo el camino a la medianoche aquí en Dinámica, donde te vamos a acompañar con toda la música anglo, por supuesto, y lentos retro aquí en Dinámica, contigo en el 100.7 y en el 101.3.

Escuchamos a Celine Dion a esta hora aquí en Dinámica. Son las 22 horas con 15 minutos. Es el camino a la medianoche en el 100.7 y 101.3.

Sonido de Travis con Sing, que suena hasta ahora aquí en Dinámica, cuando son las 22 y 24 minutos. Te acompañamos, por supuesto, en el camino a la medianoche en Dinámica. Escuchamos a Mitchell Branch a esta hora en Dinámica.

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El sonido de Loverboy es lo que escuchábamos a esta hora aquí en Dinámica. Así te acompañamos con esta música retro anglo en Dinámica 100.7. Nos separan solamente 7 minutos para que sean las 23 horas. Escuchamos a Bon Jovi a esta hora aquí en Dinámica.

seguimos acompañando con la música a través de Dinámica. Escuchamos a Mariah Carey, Without You, a esta hora aquí en el Camino a la Medianoche.

0: Y de esta forma, estimados oyentes, finaliza aquí El Camino a la Medianoche, con reflexiones, conversaciones y una agradable selección musical que regresa precisamente mañana, en este mismo punto del dial, en el 100.7, Dinámica, su estación favorita. 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

separan solamente 10 minutos ya para que sean las la medianoche. El resumen de noticias a esta hora aquí en Dinámica. El alcalde de Graneros, Marcelo Miñañir, confirmó este jueves 18 de junio que dos de los niños haitianos cuyo paradero era desconocido ya fueron ubicados en la comuna. La autoridad comunal informó que, tras recibir antecedentes que apuntaban a la presencia de menores en la zona, se desplegó un trabajo conjunto entre distintas unidades municipales para dar con su ubicación, en el marco de la política pública de reunificación familiar que por estos días nos tiene a todos en alerta a nivel país. Se nos ha notificado que en nuestra comuna de Graneros tendríamos cerca de 9 niños, señaló así el jefe comunal, según pudo consignar Chilevisión. Según explicó el jefe comunal, durante esta jornada equipos del área de educación y de la oficina local de la niñez realizaron diversas gestiones para identificar a los menores. Hoy hemos encontrado a dos de ellos que están en nuestro colegio municipal, así lo afirmó. Asimismo, también el alcalde aseguró que las labores continuarán hasta esclarecer la situación del resto de los menores vinculados en la comuna. Vamos a seguir trabajando con todo el compromiso para llegar a conocer el paradero de restos del resto de los niños, así lo agregó. El hallazgo de estos niños haitianos se produjo en el marco de las primeras búsquedas de los 184 menores que integran el listado enviado por el gobierno. El rastreo comenzó luego de las primeras reuniones de emergencia que se realizaron en La Moneda, coordinadas por la ministra de Desarrollo Social, María Jesús Wolf, junto también a las entidades del Estado. El Servicio Nacional de Migración entregó a los municipios listados de dónde podrían estar los niños haitianos. Los documentos se hicieron llegar a la Subsecretaría de la Niñez, donde se oficiaron a las diversas municipalidades. Tras ello, los primeros resultados se produjeron en la estación central. En dicha comuna, funcionarios encontraron a un grupo de 7 menores en condiciones estables, pero viviendo hacinados en una pieza.

6 minutos nos separan para que sea la medianoche. Este jueves el Tribunal de Juicio Oral en lo Penal de Concepción, en la región del Biobío, declaró culpables a los 3 jóvenes acusados de asesinar con múltiples apuñaladas a un estudiante, Lota. El hecho ocurrió en abril de 2024. La víctima, identificada como Jeremy Venegas Ortega, era alumno del Liceo Carlos Cousiño y falleció tras alrededor de 15 puñaladas. Con ello, se informó que la lectura de la sentencia se fijó para el próximo martes 30 de junio a las 15 horas. Los magistrados del Tribunal Penquista declararon la culpabilidad de estos jóvenes en calidad de autores del delito de homicidio simple y no homicidio calificado, como esperaba la Fiscalía y los querellantes. El Ministerio Público intentó, sin éxito, intensificar las medidas cautelares de los sentenciados ante el veredicto condenatorio. Sin embargo, 2 de ellos seguirán con arresto domiciliario nocturno y el tercero solo con arraigo nacional. Los presuntos victimarios corresponden a sujetos adultos, 1 de 18 y 2 de 19 años, pero menores de edad al momento de lo ocurrido. Cabe mencionar que las defensas plantean diferentes teorías del caso. Un imputado apunta a una legítima defensa, otro niega su participación en los hechos y el tercero, sin bien reconocer su presencia en lo ocurrido, apunta a que las lesiones provocadas por él no dieron muerte al estudiante.

4 minutos para que sea la medianoche. Una mujer se mantiene grave internada en el Hospital de Los Ángeles, en la región del Biobío, luego que este miércoles se generara una explosión en su vivienda. El hecho tuvo lugar en calle Lauca de Villa España, al noroeste de Los Ángeles, donde la acumulación de gas hizo que se produjera esta explosión que dejó a una mujer de 57 años con quemaduras graves y la vivienda con daños totales. Hasta el lugar llegó bomberos de 3 compañías, quienes asistieron en primera instancia a la mujer a la espera de la llegada de una ambulancia avanzada de SAMU. El presidente de la Junta de Vecinos de Villa España, Juan Valenzuela, señaló que la explosión se pudo percibir en un radio aproximado de 3 cuadras. Las causas del incendio son materia de investigación por parte del Departamento de Asuntos Técnicos de Bomberos, mientras que la mujer permanece internada en el Hospital Víctor Ríos Ruiz, en Los Ángeles.

3 minutos para que sea la medianoche. Resumen de noticias a esta hora aquí en Dinámica. Un abuelo es acusado de violar a su nieta y luego de explotarla sexualmente a cambio de droga en Concepción. El acusado es seguido hace 2 años por la Brigada de Delitos Sexuales de la Policía de Investigaciones PDI de Concepción y la agrupación ESNA, que investiga la explotación sexual de niños a cambio de dinero u otros beneficios. La víctima, una joven menor de edad, habría sido obligada a tener relaciones sexuales a cambio de droga. Al respecto, la inspectora de la Brisex de la PDI de Concepción, Lucía Tapia, se refirió a la investigación indicando que el abuelo de la menor la habría explotado sexualmente con ciudadanos extranjeros. Una adolescente, en esa instancia menor de edad, quien es usuaria de una residencia de mejor niñez, se fuga de esta residencia encontrándose con su madre y su abuelo, quienes la trasladan hasta un domicilio y la hacen mantener un encuentro de carácter sexual con un sujeto extranjero a cambio de drogas. Así lo sostuvo. La víctima denunció a uno de los presuntos agresores, quien es un hombre de aproximadamente 30 años, de nacionalidad colombiana, quien se encuentra actualmente privado de libertad por infracción a la ley 20.000 de drogas. El abuelo también habría abusado de la joven y fue ella quien lo grabó para denunciarlo. Este mismo abuelo se encuentra con ella, procediendo a trasladarla a su domicilio, donde la mantiene encerrada y oculta, logrando esta niña en una instancia pedir ayuda a través de mensaje a una amiga quien da cuenta a carabineros respecto de que su amiga le cuenta que su abuelo la habría agredido sexualmente. Así complementó. El hombre de 58 años, quien es abuelo de la víctima, fue detenido en la comuna de San Pedro de la Paz por el delito de violación de menor de 14 años. Tras su detención, se logró constatar que ya tenía antecedentes penales por robo, hurto y estupro. El sujeto enfrentó a la justicia y quedó con la medida cautelar de prisión preventiva. Un minuto ya para que sea la medianoche, dejamos hasta acá el resumen de noticias en Dinámica. Luego viene el trasnoche aquí en Dinámica.

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Ya son 7 minutos de este viernes 19 de junio. Estamos listos ya para acompañarte en el Trasnoche en Dinámica. Contigo en el 100.7 y en la provincia de Arauco, por supuesto, en el 101.3, donde sí vamos a compartir contigo nuestra programación musical de Dinámica. Saludando en el día de hoy, por supuesto, a quienes se conectan, se acompañan de la transmisión de Radio Dinámica a través de la señal FM y también a través de nuestra señal online a través de www.radiodinamica.cl. 7 minutos ya de este día de viernes. Temperatura a esta hora, según lo que va indicando la Dirección Meteorológica de Chile, tenemos 9 grados de temperatura máxima para el día de hoy, 13 grados. Se viene lluvia para la tarde del día viernes, pero será una lluvia que claramente, habrá un 55% de probabilidad de lluvia acá en Gran Concepción, según lo que indica la Dirección Meteorológica. Es el fin de semana, sábado y domingo, cielos despejados, variando a nublado, con máxima de 12 grados sábado y domingo, y las mínimas esperan que sean de 5 a 4 grados. Así que así se comporta lo que es hoy día ya último día de otoño. Recordemos que el 20 de junio vamos a estar recibiendo el invierno acá en nuestro país. Ya son 8 minutos en este Trasnoche en Dinámica y en la música que te acompaña en el 100.7 y en el 101.3.

niño de 3 años fue arrojado a una jaula de cocodrilos en Inglaterra. Bueno, este niño de 3 años resultó gravemente herido luego de ser arrojado al foso de los cocodrilos de un zoológico en Inglaterra. Este hecho, que está siendo investigado como un presunto intento de asesinato, por lo cual un hombre de 30 años fue detenido por la policía. De acuerdo a la BBC, hasta ahora no existen antecedentes de que el supuesto autor del crimen conociera a la víctima. En el incidente, que se registró en el zoológico Johnson of Old Course, el menor terminó dentro del recinto de cocodrilos del área de reptiles tropicales ante la mirada de visitantes que presenciaron la escena del horror. Ahora, tras ser rescatado, el niño fue trasladado de urgencia hasta un hospital con lesiones de extrema gravedad, donde permanece en estado crítico, aunque estable. De acuerdo a información posterior, fue la esposa del propietario del zoológico quien habría rescatado al menor. Hay algunos investigadores que mantienen abiertas varias líneas de indagación y buscan determinar exactamente cómo este niño cayó y terminó dentro del recinto de cocodrilos de unos 4,5 metros de hondo. Ahora también afirmaron que están entrevistando a las personas que se encontraban en el lugar para esclarecer las circunstancias de este caso, mientras que la familia del menor está recibiendo apoyo policial. Tras el suceso, este zoológico anunció el cierre indefinido de su casa tropical, aunque el resto de las instalaciones continúa funcionando normalmente. Desde el recinto expresaron sus condolencias y señalaron que sus pensamientos están con el niño y también con la familia durante este difícil momento, donde este niño de 3 años, se investiga si fue arrojado o no a una jaula de cocodrilos en un zoológico en Inglaterra.

15 minutos para que sea la 1 de la madrugada. Así compartimos contigo el trasnoche en Dinámica. Cristian Castro, lo mejor de mí es lo que escuchas a esta hora.

11 minutos son los que nos van separando ya para que sea la una de la madrugada. Solamente 11 minutos para que sea la una de la madrugada. Hay una histórica y llamativa relación entre Bangladesh y la nación asiática, con más de 169 millones de habitantes, y la selección de Argentina, que volvió a captar la atención internacional durante

durante este Mundial 2026. Luego de la goleada por 3-0 frente a Argelia, las imágenes de miles de personas celebrando en las calles del país asiático se han viralizado y han reflejado una conexión que trasciende el fútbol. Ahora, en conversación con el medio transandino Perfil, el embajador argentino en Bangladesh, Marcelo César, dijo que millones de ciudadanos siguen cada presentación de la albiceleste con la misma intensidad como se vive en Argentina. El diplomático asegura que entre el 50 y el 70% de la población de Bangladesh se identifica como hincha del conjunto transandino. El origen de esta relación especial se remonta al Mundial de México del año 1986, la primera copa que, bueno, gran parte de la población pudo seguir en vivo por televisión. En ella se acrecentó la figura de Diego Maradona. Bueno, la actuación, en este caso, del astro argentino, especialmente en el recordado partido ante Inglaterra, despertó una profunda admiración entre los aficionados de Bangladesh, quienes comenzaron así a seguir la selección argentina como si fuese la propia de Bangladesh. Con el paso de los años, el legado de Maradona encontró continuidad en Lionel Messi, quien, bueno, se convirtió en el nuevo símbolo de la admiración bangladesí por el fútbol argentino. Ahora, en este caso, la congregación del rosarino de los últimos años reforzó todavía más este sentimiento. En la mencionada nación, tras el triunfo frente a Argelia, las calles se volvieron a llenar de camisetas celestes y blancas, banderas de argentinas y caravanas de fanáticos celebrando hasta altas horas de la noche. De hecho, el medio agrega que las universidades, plazas y espacios públicos suelen instalar pantallas gigantes para seguir los partidos como una verdadera fiesta popular. Por último, menciona que los éxitos recientes del fútbol en Argentina fortalecieron los intercambios comerciales y culturales entre ambas naciones. Actualmente Argentina exporta a Bangladesh productos como aceite y pales de soya, trigo, maíz, algodón, vacunas veterinarias y equipamiento médico. A su vez también importa principalmente textiles y prendas de vestir, en una relación económica que continúa expandiéndose año tras año. Para los diplomáticos argentinos, la popularidad de su selección funciona como una herramienta de acercamiento cultural y nuevas oportunidades de cooperación y también inversión. Es así como, bueno, es el país de Bangladesh, vive con tanta locura los triunfos que ha hecho la selección argentina y lo celebra como si fueran propios, ¿eh? Calles llenas con gente de Bangladesh con camisetas de la selección de Argentina. Son 7 minutos que nos separan ya para que sea la 1 de la madrugada. Es el trasnoche aquí en Dinámica. Te acompañamos en el 100.7, 101.3. Paulina Rubio vuelve junto a mí.

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Cuando son la 1 de la madrugada, ya con 22. La 1 de la madrugada, exactamente con 22 minutos. Así estamos contigo en el trasnoche de Dinámica en el 100.7 y también en el 101.3.

Este jueves 18 de junio se concretó la reunión intersectorial que coordina la ministra del Desarrollo Social, María Jesús Wolf, con servicios de Cancillería, Migraciones y Policías, en el marco de la búsqueda de niños haitianos que ingresaron al país en condiciones irregulares. Desde la Policía de Investigaciones afirmaron que los menores ingresaron con toda su documentación correspondiente. El subdirector de Inteligencia, Crimen Organizado y Seguridad Migratoria de la PDI, el subprefecto Ricardo Gatica, al término del encuentro entregó declaraciones a la prensa en la que se refirió al trabajo que realiza su institución para esclarecer el paradero de los niños y niñas que se encuentran en esta situación. El subprefecto afirmó que desde la PDI están desplegando todos los recursos disponibles y que existe plena voluntad de colaborar con las demás instituciones para dar una pronta respuesta a esta crisis. Estamos haciendo todos los esfuerzos desde cada una de las responsabilidades de las instituciones que participamos para la pronta aclaración de dónde están los menores que, bueno, están en este momento siendo buscados por las instituciones. Así lo declaró el subprefecto. Agregó también que la Policía Civil ha puesto a disposición toda su capacidad operativa y compromiso para cooperar activamente con el recurso de la investigación que se lleva adelante. Hemos puesto como institución todas las fuerzas y la voluntad y tenemos toda nuestra disposición a cooperar, así expresó el jefe policial. Bueno, ante una consulta sobre si existe alguna autocrítica de la PDI respecto de lo sucedido con el ingreso de estos menores, el subprefecto fue categórico en su respuesta y descartó cualquier cuestionamiento a la labor de su institución. El trabajo nuestro es ese trabajo que cumplimos en el registro de ingreso de las personas que ingresan a nuestro país. Y los menores, quiero repetir esto, los menores cuando ingresaron con toda su documentación que correspondía. Ese es nuestro trabajo, así enfatizó Gatica. Bueno, el subprefecto también enfatizó que la labor de la PDI se, bueno, es estrictamente al registro también de

y que se encuentran recopilando la información. Estamos trabajando en eso, estamos trabajando en levantar la cifra. Así concluyó el subprefecto de la PDI, que afirma que los niños haitianos que ingresaron a Chile con toda la documentación tras reunión con la ministra Wolf. Ya son la 1:25, 1:25 de la madrugada exactamente y 25 minutos.

cuando nos separan ya 6 minutos para que sean las 2 de la madrugada. Te acompañamos en el trasnoche de Dinámica 100.7 y 101.3 en este día jueves, ya acercándose el fin de semana. Y por supuesto, nosotros te entregamos a esta hora la programación musical. La llegada de las vacaciones de invierno no solo genera cambios en la rutina escolar de miles de familias, sino que también abre un periodo clave para las empresas que deben gestionar las solicitudes de descanso de sus trabajadores bajo nuevas exigencias legales. En ese contexto, la Ley 21.643, conocida popularmente como la Ley Karim, cobra especial relevancia. La normativa estableció un marco legal para prevenir y sancionar el acoso laboral, el acoso sexual y la violencia en los espacios de trabajo en Chile. Bueno, en términos generales, la ley busca proteger la salud mental de los trabajadores y promover ambientes laborales seguros y respetuosos y libres de violencia. Por lo mismo, durante esta temporada en que muchos trabajadores solicitan días de vacaciones para compatibilizar el receso escolar con las labores de cuidado familiar y responsabilidades personales, las empresas deben poner especial atención a la forma en que aprueban o rechazan esas solicitudes. Desde Atacama hasta Los Ríos, el receso escolar comenzará el 22 de junio y se extenderá hasta el 3 de julio. En tanto, otras regiones iniciarán sus vacaciones durante julio, lo que generará un periodo extendido de solicitudes en distintas compañías del país. Bueno, para las empresas, el desafío no apunta solo a la organización interna. Con la entrada en vigencia de la Ley Karim, donde los empleadores deben revisar sus criterios para gestionar las relaciones laborales durante periodos de descanso. Esto incluye la forma en que aprueban o rechazan las vacaciones, donde la disponibilidad que exigen los trabajadores y las reglas internas que aplican entre distintos equipos. Un rechazo arbitrario, diferencias injustificadas entre áreas o mensajes reiterados por WhatsApp durante las vacaciones podrían derivar en investigaciones laborales, multas o incluso acciones judiciales. De hecho, si una empresa no cuenta con criterios objetivos y rechaza solicitudes sin una justificación clara, se expone a la intervención de la dirección del trabajo. A nivel judicial, las consecuencias también pueden aumentar una negativa injustificada al feriado anual, o permitir que un trabajador acumule vacaciones de manera excesiva podría considerarse un incumplimiento grave de las obligaciones del empleador. En ese escenario, los afectados podrían recurrir al despido indirecto o autodespido, con el respectivo recargo en las indemnizaciones. Asimismo, también contactar de manera insistente a los colaboradores durante su descanso puede vulnerar la prohibición legal de formular requerimientos durante días de feriado anual. Ahora, si estas conductas se repiten y generan menoscabo, podrían configurar acoso laboral, lo que obliga a la empresa a activar investigaciones internas y también adoptar medidas de resguardo. Marta Meneses, gerente del área laboral de Auditeris, explicó que el riesgo no parece necesariamente por rechazar una solicitud puntual, sino cuando ciertas prácticas se vuelven recurrentes. Hay trabajadores que sistemáticamente reciben negativa sin justificación, diferencias injustificadas entre equipos o expectativas permanentes de disponibilidad durante periodos legales de descanso. Bueno, desde Auditeris también advirtieron que las compañías deben observar con más atención ciertas prácticas que muchas veces se han normalizado en los espacios laborales. Entre ellas aparecen los mensajes reiterados por WhatsApp, llamadas frecuentes, solicitudes específicas o requerimientos operativos durante periodos legales de descanso. Según los especialistas, estas dinámicas pueden afectar directamente el objetivo de las vacaciones, sobre todo cuando los trabajadores sienten que deben mantenerse disponibles pese a estar haciendo uso de su feriado legal. Las vacaciones no solo implican ausencia física del lugar del trabajo, sino también requieren espacios reales de desconexión cuando las personas continúan respondiendo mensajes, resolviendo problemas o manteniéndose disponibles permanentemente. El objetivo del descanso pierde efectividad, así lo explica Meneses. De esta manera, la Ley Karim instala un nuevo estándar para las empresas durante las vacaciones de invierno. Ya no basta con organizar turnos o cubrir ausencias. También resulta clave asegurar criterios transparentes, trato justo entre trabajadores y respeto efectivo por los periodos de descanso. Ahora, se entregaron algunas recomendaciones
para las empresas antes de recibir una solicitud de vacaciones. Por ejemplo, número 1, definir criterios, objetivos y escritos para aprobar o rechazar vacaciones y permisos. Comunicar oportunamente las razones detrás de cada decisión. Establecer protocolos claros sobre disponibilidad durante periodos de descanso legal. Capacitar a jefaturas en gestión de riesgos psicosociales y revisar los mecanismos internos actuales que cumplen con los estándares que exige la ley Karin y la ley de conciliación de vida personal, familiar y laboral. Lo que explica, según la ley Karin, que aplica también que desde que se solicitan las vacaciones de invierno y también qué pasa durante el descanso. Bueno, son las 2 de la madrugada en punto y así te vamos acompañando a esta hora aquí en Dinámica. Somos el 100.7 y el 101.3.

El sonido de Alea, Una Vida Contigo, lo que sonaba esta hora aquí en Dinámica. Cuando ya son las 2:22. 2 de la madrugada ya con 22 minutitos. Es el trasnoche aquí en Dinámica. El Centro Zonal de Meteorología Marina de Valparaíso emitió un aviso de marejadas que afectarán a una zona que abarca desde el Golfo de Penas, en Aysén, hasta Arica. Además incluye también el archipiélago de Juan Fernández. De acuerdo con lo informado por la autoridad marítima, la condición se va a manifestar desde este sábado 20 hasta el martes 23 de junio, alcanzando su mayor desarrollo en las respectivas horas de pleamar o alta marea y según las condiciones de viento local. El jefe del Centro Zonal de Meteorología Marina de Valparaíso, el capitán de fragata Carlos Gaete Mundaca, explicó que las marejadas se presentarán debido a un activo sistema frontal que afectará el sector sur del país, añadiendo que el fenómeno ocurrirá con dirección del suroeste, generando oleaje con rompiente en bahías abiertas. Ahora, según el reporte, se espera que la mayor actividad de las condiciones se presenten durante las horas de altas mareas, en particular entre las 14 horas y las 17 horas como marea primaria y entre las 2 y 5 horas como pleamar secundaria. Según lo que indica la Dirección Meteorológica de Chile y también con respecto a lo que es el capitán de fragata, ¿no?, que el Golfo, se estará viendo este efecto desde el Golfo de Penas en Aysén hasta el Golfo de Arauco, abarcando también la región del Biobío, el sábado 20, en este caso al domingo 21 de junio, entre las 3 de la tarde y 17 horas y de 3 de la madrugada hasta las 5 máximo. Recomendaciones de seguridad por parte de la autoridad marítima hace presente a la comunidad que se debe actuar con prudencia y cautela, respetando las normas de seguridad, evitar el tránsito por sectores rocosos, no ingresar al mar durante el evento de marejadas, no desarrollar actividades náuticas y deportivas sin la debida autorización. Bien, eso es en cuanto a este aviso por marejadas para casi todo Chile desde este sábado. Son las 2 de la madrugada con 24, 2 de la madrugada exactamente y 24 minutos. 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

19 minutos ya nos separan para que sea las 3 de la madrugada. Solamente 19 minutos para que sean las 3 de la madrugada. Es el trasnoche aquí en Dinámica, esta madrugada ya de día viernes 19 de junio, donde estamos contigo entregándote la música, las canciones, en la compañía de Dinámica 100.7 y 101.3. Dos referentes de la música despidieron a través de sus redes sociales a Alex Bueno, artista pionero de la bachata, quien falleció la mañana de este jueves. Hablemos de Prince Royce y Romeo Santos, dos cantantes que siguieron los pasos del músico dominicano y que, bueno, han mantenido vigente el género hasta la actualidad. Descansa en paz, leyenda, escribió Prince Royce a través de sus redes sociales, junto a una foto en blanco y negro del cantante de 62 años. Bueno, previamente el artista estadounidense también había reaccionado a la noticia en la publicación, donde se informó el fallecimiento de Alex Bueno. En la selección de comentarios escribió: mis oraciones están con su familia y seres queridos, que en paz descanse. Por su parte, Romeo Santos compartió una imagen del intérprete dominicano, conocido por éxitos como Que vuelva y Ese hombre soy yo, acompañada de mensaje diciendo que en paz descanse. La muerte del artista fue confirmada a través de sus redes sociales en un comunicado donde se indicó el fallecimiento de Alex Bueno durante la mañana del día jueves en Nueva York a causa de un tumor cerebral.

Bueno, por otra parte, fíjate que una cantante iraní, de nombre Parasto Ahami, de 29 años, recibió una dura condena en Irán luego de protagonizar un concierto que se transmitió por YouTube y que, bueno, que rápidamente encendió las alarmas a las autoridades del país iraní. La artista deberá recibir 74 latigazos, al igual que 8 integrantes de su equipo. Además, la justicia le prohibió actuar y salir de Irán durante los próximos 2 años, según se pudo informar por la BBC persa. El caso se remonta al 11 de diciembre del año 2024, cuando Hamadi ofreció una presentación sin público desde el Kabarazar de Deir Gachin, una antigua posada medieval ubicada en Qom, a unos 156 kilómetros al suroeste de Teherán. El show, que se transmitió en directo por su canal de YouTube, tuvo una amplia repercusión, pero también abrió una causa penal en su contra. Las autoridades del país iraní la acusaron de difundir contenido inmoral y de ofender la moral pública. La razón principal, bueno, la cantante cantó sin velo. O sea, sin embargo, ese no fue el único punto que el régimen consideró una falta. Durante la presentación, la cantante iraní interpretó composiciones y versiones de poemas en persa, una lengua originaria de la región de Mazandarán. Lo hizo en este caso con un vestido negro de tirantes que dejaba ver sus hombros y también acompañada por los músicos. En Irán, desde el triunfo de la República Islámica en el año 1979, las mujeres no pueden cantar solas ante una audiencia, ya que el régimen considera que la voz femenina puede promover el pecado al excitar sexualmente a los hombres. Así lo recoge el medio El País. Bueno, el castigo generó preocupación entre las organizaciones internacionales y la artista considera en este caso la flagelación una forma de tortura y un castigo cruel e inhumano que viola el derecho internacional. La cantante ya figuraba entre las artistas críticas del régimen iraní durante las protestas de Mujer, Vida, Libertad, surgidas tras la muerte de Gina Masha Amini en septiembre de 2022. La cantante expresó su apoyo al movimiento con la interpretación de la canción patriótica sobre la sangre de la juventud de la patria del compositor Aref Kasbini. Ahora, tras el concierto de esta cantante, el pianista, músico que la acompaña, Echan Berikat, y el guitarrista Choel Fakir Nasiri fueron arrestados y los músicos quedaron libres bajo fianza 4 días después, mientras que la cantante recuperó su libertad al día siguiente bajo las mismas condiciones. Una semana más tarde, la artista debió pagar una fianza de 30 mil millones de reales, o sea, cerca de 37 mil euros, una cifra enorme en un país donde muchos sueldos no alcanzan los 200 euros. Bueno, aunque muchas mujeres iraníes han dejado de usar el velo como acto de desobediencia civil, la legislación sigue intacta. El hijab continúa siendo obligatorio desde los 9 años. Este es el concierto que, bueno, le entregó a la cantante iraní Parasto Ahamadi, que le valió la condena de 74 latigazos. Son 13 minutos ya que nos separan para las 3 de la madrugada. Es el trasnoche aquí en Dinámica. Te acompañamos en el 100.7 y 101.3.

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Sonido Nacional, ahí estaba Lucy Bell sonando hasta ahora aquí de la madrugada, cuando son las 13 ya con 13 minutos. Es el trasnoche de Dinamita en el 100.7. Por supuesto, la música, las canciones que te vamos entregando, compañía musical Dinamita 100.7 y 101.3.

Una trágica situación se registró la noche del día jueves en Calbuco, en la región de Los Lagos, donde un padre y su pequeña hija fallecieron tras sufrir un accidente marítimo. Así lo confirmó en sus redes sociales el alcalde de la comuna, Marcos Silva, quien con mucha pena lamentó informar que se ha confirmado el fallecimiento de don Claudio Alejandro Villarruel Balcazar, de 43 años, y su pequeña hija de 4 años de edad, María Anaís Villarruel Cañócar, a través de un accidente marítimo al abordar un bote auxiliar de su lancha. Bueno, en ese sentido informó que la Armada de Chile, bueno, está llevando todo el procedimiento y esperamos que los cuerpos sean trasladados a Calbuco para ser llevados al servicio médico legal. Tanto la Fiscalía de Calbuco ha encomendado al Abocar las pericias de este accidente. Siento en el corazón una profunda tristeza por esta tragedia y nuestras condolencias a la familia Villarruel Cañoécar en Calbuco. Hoy está de luto y los acompañamos con profundo respeto. Así lo mantuvo el jefe comunal. Bueno, el alcalde Marcos Silva también en conversación ahondó en detalles sobre el lamentable hecho, precisando que todo tuvo lugar en el sector de San Ramón, en la isla Luqui, específicamente en Punta Lenqui. Este hecho ocurrió cuando una familia fue a desaguar su lancha a medio y al regresar un bote auxiliar al borde del bote que se dio vuelta y cayeron al mar las personas, don Claudio Alejandro Villarruel Balcázar, de 43 años, y su hija Mayra Enaís Villarruel Coñuecar. Y la señora María Coñuecar, logrando sobrevivir solo la señora y ahogándose hasta el momento, es la información que tenemos de don Claudio y la pequeña de 4 años. Bueno, en ese contexto el jefe comunal indicó que el equipo de delegación municipal de la isla Puluqui está en el lugar. Hemos desplazado también una lancha para la familia y también hemos pedido ayuda a la barcaza de Puluqui de Naviera Puelche para que también esté a cargo si es que hay que hacer algún traslado médico por el estado de shock que vive actualmente la madre de la niña fallecida y también de su marido fallecido. Bueno, esta es la información claramente con respecto a este trágico accidente en Calbuco, donde un padre y su hija de 4 años fallecen tras el volcamiento de un bote. Son las 3 de la madrugada con 16, 3 de la madrugada exactamente con 16 minutos. 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

El sonido de Daniela Castillo es lo que escuchas a esta hora aquí en Dinámica. Son las 3 de la madrugada y 30 y 29 minutos.

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Buenos días. Desde este momento comienzan las 2 horas y media más locas de la radiotelefonía mundial. Sean bienvenidos a Arriba los Dormilones.

Bienvenidos, buenos días, bienvenidos. 6 de la mañana ya con 5 minutos. 6 de la mañana con 5 minutos en Arriba los Dormilones.

0: 6 de la mañana ya con 26 minutos, 6 de la mañana con 27, 6 con 27 minutos, 6 de la mañana 27 minutos.
1: Todo es silencio en nuestro andar, amigos, simplemente amigos y nada más.
0: Saludos a nuestro buen amigo músico Waldo de los Ríos, Waldo Castillo. Tiene nombre de gran músico, tremendo orquestador, Waldo de los Ríos. Waldo Castillo está en sintonía, un tremendo saludo para él, para toda su familia, para sus hijos, para su netecita, también que está por ahí, para nuestra regaloncita, también le enviamos un tremendo saludo.

6 de la mañana ya con 29 minutos, 6 de la mañana y 29 minutos, 6 con 29. Grupo Alegría, qué dolor.

Atentos a la hora, atentos a la hora, atentos a la hora. 19 minutos faltan ya para las 7 de la mañana. 19 para las 7. Luego a las 7, la pincelada informativa para que usted quede bien informada e informado del quehacer regional, nacional e internacional.

Atentos a la hora, atentos a la hora, atentos a la hora. 12 minutos faltan ya, 12 minutos faltan ya para las 7 de la mañana. 12 para las 7, 12 para las 7.

atentos a la hora, atentos a la hora. 5 minutos faltan ya para las 7 de la mañana. 5 para las 7, luego a las 7 la pincelada informativa para que quedes bien informada e informado del quehacer regional, nacional e internacional.

atentos a la hora, son ya las 7 de la mañana con 5 minutos, 7 de la mañana con 5 minutos, 7 de la mañana 5 minutos. De inmediato damos comienzo a nuestra pincelada informativa para el día de hoy aquí en Tu Radio Dinámica. Vamos de inmediato a conocer qué está pasando en estas últimas horas en nuestra región del Bío Bío, en Chile y el mundo.

anuncian marejadas para casi todo Chile desde este sábado. Revisaremos luego los horarios de mayor actividad. Ataque que dejó 2 apuñalados en Cespam de Cabreros se indaga como posible ajuste de cuentas. Diversos trabajos se desarrollan en la ruta del Itata. Pago con DAG se habilitará en 2 meses. Peatones atropellados por el biotren en Concepción anuncian posibles retrasos en recorridos. Confirman corte de agua en 4 sectores de Concepción por trabajos en Collao. Inauguran la primera planta piloto de lignina en Chile. Biomaterial sustituiría derivados del petróleo. Inauguran entonces la primera planta piloto de lignina en Chile. Biomaterial sustituiría derivados del petróleo. Declaran culpables a los 3 individuos acusados de asesinar a estudiante en Lota en el 2024. Declaran culpables a los 3 jóvenes acusados de asesinar a estudiante en Lota en el 2024. Ruta de cañería de conducción de agua potable genera inundación en sector Collao de Concepción. Hospital de Los Ángeles confirma un aumento del 3,7% en consultas respiratorias comparado con el 2025. Video muestra momento exacto de botadura del nuevo buque multipropósito LPD Magallanes de la Armada. Alimar demanda al Estado por más de 140 millones de dólares por ley de fraccionamiento pesquero. Mujer se mantiene grave tras explosión de gas en su vivienda en la ciudad de Los Ángeles. A tener muchísimo cuidado con el gas, especialmente en los hogares, en las casas, estufas, cocinas. Cualquier descuido es letal, es fatal. En nuestra región del Biobío, CAF participó de la botadura del nuevo buque multipropósitos LPD Magallanes de la Armada. Enfermera del Biobío obtiene importante reconocimiento por investigación contra quemaduras infantiles. Abuelos acusados de violar a su nieta y explotarla sexualmente a cambio de droga en Concepción. Alianza Público-Privada restaura sistemas de agua potable a comunidad rural tras incendios en el Biobío.

podcast llegó también el día jueves. Visitó nuestra región del Biobío y visitó también Talcahuano y las ruinas del Mercado Central de Concepción.

En el plano nacional, aprobación de CAST sube 4 puntos y alcanza un 44%, mientras desaprobación se sitúa en un 52% según CADEM. Evacúan 150 personas por incendio en departamento de Providencia. Indagan uso de calientacamas. Uy, uy, uy, cuidado con los calientacamas, ¿ah? Tener muchísimo cuidado. Rico dormir calientito, pero también hay riesgos, ¿ah? Tres adolescentes quedan heridos en Quilicura tras ataque armado contra jóvenes en una plaza. Tres adolescentes quedan heridos en Quilicura tras ataque armado contra jóvenes en una plaza de armas. El declive de la joya del Pacífico, industria, patrimonio y orden público se derrumban en Valparaíso. Comió raíces y acompañada por su perro Cheme, así sobrevivió mujer de tras 5 días desaparecida en Quellón. Tragedia en Calbuco, padre y su hija de 4 años mueren tras volcamiento de bote. Suprema revisa legalidad del allanamiento que marcó indagatoria de Arista Sartor en caso audio. Denuncian arresto arbitrario de 6 personas tras protesta por viaje de alcalde de Casablanca a Israel. Carolina Toa llama a poner el foco en vulnerabilidad de los niños haitianos y a no politizar el caso. Incendio en Casa de la Cultura de Mafil moviliza a varias unidades de bomberos. Valdivia apoyó en este combate. Notifican que en Granero se ubican al menos 2 niños haitianos que tenían paradero desconocido. Fiebre del Mundial 2026 desata asalto en Estación Central. Vendedores de láminas intimidados a balazos. Oiga, no sé si ganarán premio realmente por completar estos álbumes. Es tanta la locura, es una locura, pero ya desatada al máximo. Militares bolivianos detenidos por cruzar fronteras serán reconducidos a su país de... Se descarta delito. Militares bolivianos detenidos por cruzar fronteras serán reconducidos a su país de... Se descarta delito. PDI afirma que niños haitianos ingresaron con toda la documentación tras reunión con ministra Wolf. Nain Retamal 2.0, Comisión de Seguridad de la Cámara, aprueba penalizar insultos a carabineros. Reportan que 7 niños haitianos fueron encontrados en Estación Central viviendo hacinados y con tutor. Heridos a perdigones y hallados en plantación de paltos, lo que se sabe del doble homicidio en Sotaquí. Heridos a perdigones y hallados en plantación de paltos, lo que se sabe del doble homicidio en Sotaquí. 2 detenidos por crimen de venezolano acribillado en Lo Espejo. Hubo enfrentamiento con 100 disparos. Evidentemente el sistema es vulnerable y hay vacíos legales. Paulina Núñez, Renovación Nacional, por niños haitianos. Condenan a 15 años de cárcel a ex agente de la DINA por asesinato de secretaria de Orlando Letelier. Banco Central enfatiza la cautela ante fin de guerra en Irán, ya que es pronto para hacer proyecciones. El Banco Central entonces enfatiza la cautela ante fin de guerra en Irán, ya que es pronto para hacer proyecciones. En el ámbito internacional de la noticia, 4 soldados israelíes mueren tras ataque con dron explosivo en Hezbollah, en Líbano.
Novoa firma decreto que permite a militares extranjeros operar contra grupos criminales en Ecuador. Estados Unidos advierte a Israel, si fueran ellos no atacarían al único aliado poderoso que me queda en el mundo. Estados Unidos entonces advierte a Israel, si fuera ellos no atacaría al único aliado poderoso que me queda en el mundo. Diosdado Cabello, tras muerte de Niño Guerrero, el tren de Aragua fue echado de Venezuela, dice él. Todavía aparece por ahí. Pensé que ya estaba rip. Estados Unidos levanta sanciones y Cambiasa y a los servicios de telecomunicaciones de Venezuela. Estados Unidos levanta sanciones a Cambiasa y a los servicios de telecomunicaciones de Venezuela. Trump jubila a Air Force One y lo reemplaza por polémico avión de lujo donado por Qatar. Trump jubila entonces el Air Force One y lo reemplaza por polémico avión de lujo donado por Qatar. Adorni, jefe de gabinete de Milei, enfrentaría una moción de censura tras polémica por su patrimonio. Petro critica a Milei tras apoyo a Vela Espriella, llevó a Argentina a ser de los países más pobres. Se prueba la banda presidencial, Fujimori se aleja a 40.000 votos de Sánchez con el 99,3% escrutado. Trump contradice acuerdos y descarta que Estados Unidos vaya a pagar 300 mil millones de dólares a Irán. Argentina impone condiciones para que la venta de Telefónica en ese país no forme un monopolio. Argentina impone entonces condiciones para que la venta de Telefónica en ese país no forme un monopolio. El giro de la Unión Europea sobre la migración. Habrá centros de deportación y endurecerán controles. Papa León XIV viajará al Perú la primera quincena de noviembre, según el presidente Balcázar. Líder de Irán afirma que Trump buscó la firma del acuerdo con desesperación. Captan sorpresiva frase de Lula en conversaciones en el G7. Nunca fui de izquierda. República del Congo supera la barrera de los 200 muertos por brote de ébola. República del Congo entonces supera la barrera de los 200 muertos por brote de ébola. Corea del Norte desafía al G7 y afirma que la desnuclearización jamás se materializará. Elecciones de un pequeño distrito podría acelerar el fin del gobierno de Starmer en el Reino Unido. ¿Por qué se eligió el lujoso resort suizo de Burgenstock para formalizar el acuerdo entre Estados Unidos e Irán? Zelensky envía mensaje a Putin tras masivo ataque contra Moscú. Es hora de que la guerra termine.

En el plano deportivo también tenemos la información. México, bueno, superó a Corea del Sur por error de arquero y es primer clasificado a 16avos del Mundial. Oye, increíble, el tremendo error del arquero coreano. Lamentablemente les hizo un gol, pero impensado. Jamás se imaginaron los coreanos que iban a sucumbir con este golazo, ¿eh? Bueno, la selección de México se convirtió ayer jueves, en el primer clasificado de los 16avos del Mundial 2026, tras superar a Corea del Sur en Guadalajara, en el estadio Akron de Zapopan. Los locales arrancaron bien posicionados y en el 7 tuvieron también dos ocasiones. En el minuto 7 tuvieron dos ocasiones en sendos disparos de Roberto Alvarado y de Brian Gutiérrez desde fuera del área, pero sin problemas para que el guardametas Seung Yu Kim atrapase ambos tiros peligrosos. La réplica llegó a el cuarto de hora tras un pase larguísimo para la carrera de Heung Min Sung, quien pisó área y salvó la salida del portero Raúl Rangel con una vaselina altísima. Ajá. Pero Edson Álvarez, casi sobre la línea de gol, despejó de chilena. Aparte de eso, el único susto antes del descanso fue un cabezazo de Julián Quiñones, que atrapó Seung Yu Kim. Precisamente este último fue protagonista negativo en el inicio de la segunda mitad, pues un fallo suyo provocó el 1-0, centro de Quiñones en el minuto 50, a banda cambiada y con el pie derecho, en busca de Raúl Jiménez, despejó a medias de cabeza Hee-Yuk Lee. El arquero surcoreano se vio estorbado por su compañero y no agarró la pelota. Y ahí Luis Romo empujó a puerta vacía. Entonces el seleccionado de Corea del Sur, Moo Hong, sustituyó a los delanteros titulares con el propósito de cambiar la dinámica. Si bien apenas funcionó hasta la segunda pausa de hidratación del encuentro, de hecho, fueron los pupilos de Javier Aguirre quienes merodearon otro gol en el minuto 75 tras un centro de Quiñones, de nuevo en busca de Jiménez. Bien, haciéndole ganado la espalda de Hee-Yuk Lee, el 9 mexicano contraatacó y controló también en ese pase dentro del área y desde el lado derecho voleó algo forzado de diestra en estirada. Si bien Seung Yu Kim hizo un paradón de reflejos, la respuesta fue del colchonero Obed Vargas, recién entrado al campo en un remate de primerísima a un balón suelto y donde Seung Yu Kim se lució.

Fanáticos de Qatar estuvieron en el Mundial por regalo de Emir del país. Vuelos y hoteles 5 estrellas, imagínense ustedes, ¿ah? ¿Eh?

0: Eres jugador. Crack de España salió a pasear. Seguridad no lo reconoció y demoró su regreso. Chileno Cristian Garay expulsó a defensa de Qatar con problema por polémica. Relator argentino lo llamó desastre. Chileno Cristian Garay entonces expulsó a defensa de Qatar con polémica. Relator argentino lo llamó desastre. La Liga de Primera, la U venció a O'Higgins en intenso duelo pendiente y escaló a el tercer lugar. En pleno mundial, Sergio Jadue reaparece en redes y lanza guiño a la roja. Que devuelva las luquitas mejor de tanta popularidad que le dan a Sergio Jadue. Parece que el público se olvida de todo lo que pasa en nuestro país, ¿eh? Canadá vapuleó a Qatar en duelo del Mundial marcado por juego brusco, dos asiáticos expulsados. Jugador de Canadá sufrió gravísima lesión ante Qatar en Mundial, infractor quedó en shock. Chileno Cristian Garay entonces expulsó al defensa de Qatar con polémica. Relator argentino lo llamó desastre. Polémica en el Mundial por broma racista de ex crack de Países Bajos contra Japón. Acabó disculpándose. Cada cosa que pasa en esto, venga. Bueno, es todo por el momento, señoras y señores, es todo por el momento, ya son las 7 de la mañana con 25 minutos, nosotros vamos a continuar rapidito, con buena música, por supuesto, vamos rápidamente a las canciones, ¿ah? Vamos a recordar un poquito el tiempo de música libre, ¿se recuerdan ustedes del tiempo de música libre? Bueno, para quienes no se recuerdan de ello, vamos de inmediato a las canciones, canciones bonitas del tiempo de música libre, vamos a recordar un poquito de aquellos tiempos de los años 70, ¿ah? 70.
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0: Rubén Matos con este Salta, pequeña langosta.

7 de la mañana ya con 28 minutos, 7 de la mañana con 28 minutos, 7 con 28 minutos. Luis Dimas, el chilenito Luis Dimas, caprichito.

Yo sé por qué. Caprichos a seguidas.

0: Después de una pausa, breve pausa comercial, después de esta breve pausa comercial, regresamos con nuestro amigo Zapata, Zapata, Zapata, que está desaparecido en acción. Pero, ¿qué le vamos a hacer? Seguramente debe estar de vacaciones. En cualquier momento, retomamos nuestra programación con buena música, música movidita, pero antes nos vamos con esta pausa comercial que usted necesita informarse, enterarse de qué es lo que está pasando en nuestra querida comuna de Coronel.
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Listos para continuar, queridos amigos, amigas, listos para continuar, listos para seguir avanzando en materia musical. Lo hacemos ahora precisamente con nuestros invitados, los cuales ya están listos para enfrentar un nuevo día del amor. Quique Villanueva, quiero gritar que te quiero.

0: 21 minutos faltan ya para las 8 de la mañana, 21 minutos faltan ya para las 8 de la mañana, 21 minutos faltan ya para las 8 de la mañana. Vamos a continuar de inmediato este tema. Antiguamente se les daba permiso a todas las damas hasta cierta hora, ¿no?, para estar en alguna fiestecita por ahí, no como ahora, que ahora la cosa es de otra manera, de otra forma. Por eso de ahí se saca esta, se cree esta canción. Rubén Matos con Que la dejen ir al baile sola.
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0: Los padres eran muy estrictos antiguamente.

Atente a la hora, atente a la hora, atente a la hora. 18 minutos faltan ya, 18 minutos faltan ya para las 8 de la mañana, 18 para las 8.

14 minutos faltan ya para las 8 de la mañana. 14 minutos faltan ya para las 8 de la mañana. 14 para las 8. Camilo VI. Y esta fresa salvaje.

5 minutos faltan, ya faltan 5 minutos para las 8 de la mañana, 5 para las 8, 5 para las 8. A levantarse Waldo Castillo, Waldo de los Ríos, tremendo, tremendo acordeonista, tremendo acordeonista. Saludos para nuestro auditor Waldo Castillo, que está siempre en sintonía desde muy tempranito. Oiga, Garay encendió la polémica en el Mundial 2026, controvertida jugada en goleada de Canadá. Oiga, le iban a dar un tremendo premio a Garay, pero lamentablemente nada más y nada menos que Qatar. Porque la goleada por 6-0 de Canadá sobre Qatar por la segunda fecha del Grupo B del Mundial 2026 contó con la presencia chilena, puesto que Cristian Garay debutó como juez principal, secundado por Miguel Rocha y José Retamal, mientras que Juan Lara se hizo presente en el VAR. Sin embargo, la actuación del referato nacional quedó en el centro de la polémica, luego que Garay sancionara penal a favor de los locales para luego, con ayuda del VAR, cambiar su decisión y expulsar al futbolista catarí. Su determinación no solo desató la molestia de los asiáticos, sino que también las críticas de la transmisión oficial. Oiga, qué olescoa con esto, ¿ah? ¿Eh? Ahora, ¿cuál fue la polémica de Garay en el Mundial 2026? Es la pregunta del millón, ¿eh? Es la pregunta del millón. Bueno, en el minuto 33, Canadá se aproximó a la portería de Qatar en busca de 3-0, ¿eh? En busca del 3-0, pero Homan El Amin bajó a un jugador norteamericano y Cristian Garay no dudó en sancionar penal. Sin embargo, el VAR llamó al juez a... y tras revisar la jugada, decidió revertir el cobro y finalmente expulsó al zaguero por tratarse de una situación manifiesta de gol. Ahora, quienes estaban transmitiendo el Mundial 2026 explotó contra Garay. La polémica jugada encendió rápidamente el debate de la transmisión oficial, donde cuestionaron el cobro de Cristian Garay. Lo echó, porque es afuera. Yo creo que no hay ni falta, está cobrando la falta ahora, dijo el relator de la señal de The Sport. Por su parte, Rodrigo Castro, comentarista del partido, compartió la apreciación de su compañero. Ah, bueno, es una locura. Yo voy a lo primero, y es que no hay falta, pero para nada. No hay falta para nada, señaló. ¿Dónde está la falta? ¿Cómo va a echar a un jugador por esto? ¿Ah? Es la pregunta que se hacían los comentaristas. Yo voy a lo primero, pero está lejísimo de lo primero. No hay contacto. ¿Acaso no se puede marcar en el fútbol ahora? Un desastre, caray, y no hay falta, concluyó el relator de The Sport. Oiga, un tremendo condoro que se pegó Garay ahí con... porque, bueno, encendió la polémica en el Mundial 2026 por la controvertida jugada en esa goleada que propinó Canadá a Qatar, ¿eh? Así que lo que queríamos comentarle así a la pasadita también aquí en tu Radio Dinámica, y nos vamos con este temazo, ¿eh? Enrique Guzmán con este Popotitos. Ayer es cuando nuestro amigo Víctor Sáez bailaba hasta que las velas no ardan ahí con sus amistades.

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Atención, la hora, atención, la hora, atención, la hora. Las 8 de la mañana ya con 6 minutos. 8 de la mañana con 6 minutos, 8 con 6 minutos. Los Diablos, un rayo de sol.

las 8 con 26 minutos, 8 y 26 minutos. 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Recuerden, amigos y amigas, aquí en tu Radio Dinámica escuchamos a esta hora Tormenta.

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Hora de continuar musicalmente a través de tu radio dinámica aquí en el 100.7. Vamos de inmediato a continuar y a cambiar de ritmo, nada más que ritmo. Cambiamos de ritmo, señoras y señores, en tu radio dinámica a esta hora. Vamos con nuestros invitados.

Atente a la hora, atente a la hora, atente a la hora. ¡Qué cañonazo! 11 minutos faltan ya para las 9 de la mañana. 11 para las 9.

nos estamos despidiendo, queridos amigos, amigas, de este Arriba los Dormilones por el día de hoy. Muchísimas gracias por la sintonía prestada. Nos reencontramos, si Dios lo quiere, si Dios así lo permite, mañana siempre en este mismo punto del diálogo.

0: Y así, sin darnos cuenta, llegamos al final de este loco, loco programa. Arriba los dormilones, el programa más loco de la radiofonía mundial. Hasta la próxima, o hasta... ¡Chao!
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Las 9 de la mañana en punto, 9 de la mañana en todo el territorio nacional. He aquí las informaciones. Solo un cuaderno de remoción habría ordenado la Corte Suprema a la Corte de Apelaciones Penquista y sería respecto de un juez de policía local sumariado por un viaje a Argentina cuando estaba con licencia médica. En el caso de otros 7 magistrados investigados, todos sobreseídos por el Tribunal de Alzada, la Suprema habría mantenido las resoluciones. Poca claridad existe a nivel local sobre las consecuencias de los dictámenes de la Corte Suprema tras revisar las investigaciones a funcionarios judiciales que, con licencia médica, viajaron al extranjero, decidiendo en 56 casos la apertura de cuadernos de remoción. La información recopilada ahora por un importante medio a nivel local es que de los 8 sumarios enviados por la Corte de Apelaciones de Concepción a el máximo tribunal, en solo uno se habría determinado la posible destitución. Fue el propio juez Guido Sepúlveda, del juzgado de policía local de Portezuelo, en Ñuble, quien confirmó la resolución de la Corte Suprema a partir de una sanción menor, una amonestación privada dictada por el Tribunal de Alzada Penquista y que el magistrado califica como ilegal. Fui sancionado por la, con la misma Corte de Apelaciones. Los tribunales están aplicando una norma jurídica en seco. No son tribunales de justicia, son tribunales de derecho. Entonces, me están condenando o me van a hacer un cuaderno de remoción por haber faltado 2 días hábiles, sostuvo Sepúlveda. El juez municipal fue investigado en Concepción porque la Corte de Sillán habría inhabilitado tras salir el nombre de Guido Sepúlveda en el informe de Contraloría. El magistrado estima que se está equiparando una licencia médica a una orden de arraigo porque un viaje dentro de Chile no habría tenido consecuencias, a diferencia de lo que fue su salida a una localidad trasandina.

Carabineros de la CIP Cabrero efectuó intensas diligencias para ubicar a los tres sujetos que protagonizaron graves incidentes al interior del CESFAM de Monte Águila, esto es en Cabrero, en nuestra región del Biobío, donde dos personas resultaron apuñaladas. Según fuentes de un importante medio, uno de los agresores, al huir del recinto, habría señalado a viva voz que esto era una venganza, ya que los ahora atacados los habrían golpeado y robado, quedando impunes. Desde Carabineros, el comisario de Cabrero, José Navarrete, confirmó que ya manejan estos antecedentes y los hechos están siendo investigados por el equipo especializado. Además, el funcionario confirmó el refuerzo de los patrullajes en el centro de salud afectado. En tanto, la municipalidad de Cabrero, a través de un comunicado, rechazó los hechos y comprometió investigación de los mismos, adoptando mecanismos inmediatos de seguridad en el caso de salud familiar. Los concejales Mauricio Rodríguez y Miguel Esparza, junto con lamentar y condenar los hechos, solicitaron urgentes medidas de seguridad para aplicar en el centro de salud afectado por estos hechos violentos. Rodríguez agregó que esta situación perjudica a usuarios, trabajadores de la salud y a toda la comunidad de Cabrero. Los afectados se han negado a entregar a Carabineros una versión más detallada de sus agresores, lo que confirmaría el posible ajuste de cuentas.

La tarde del día jueves se registró una emergencia en el cruce ferroviario de Desiderio Sangüesa con Pascual Vinimelis, a metros de la estación intermodal Concepción del Biotren. Según se indicó, un peatón resultó atropellado por motivos que deben ser investigados. Al respecto, la cuenta oficial de Biotren en X, en ex Twitter, alertó que esta situación podría haber generado alteraciones en su horario, principalmente en la línea 1, Hualqui Mercado. En el lugar trabajó equipo de F y de emergencia. Al cierre de esta nota, la emergencia se mantenía en pleno desarrollo. Además, desde UOCT confirmaron que el tránsito se mantenía suspendido en aquel entonces, ayer, en dicha arteria por la emergencia ya antes mencionada.

Ayer jueves, el Tribunal de Juicio Oral en lo Penal de Concepción, en nuestra región del Biobío, declaró culpables a los tres jóvenes acusados de asesinar con múltiples puñaladas a un estudiante en la ciudad de Lota. El hecho ocurrió en abril del año 2024. La víctima, identificada como Jeremy Venegas Ortega, era alumno del Liceo Carlos Cousiño y falleció tras recibir alrededor de 15 puñaladas. Con ello se informó que la lectura de la sentencia se fijó para el próximo martes 30 de junio a las 15 horas. Los magistrados del Tribunal Penquista declararon la culpabilidad de estos jóvenes en calidad de autores del delito de homicidio simple y no homicidio calificado como esperaba la Fiscalía y los querellantes. El Ministerio Público intentó sin éxito intensificar las medidas cautelares de los sentenciados ante el veredicto condenatorio. Sin embargo, dos de ellos seguirán con arresto domiciliario nocturno y el tercero solo con arraigo nacional. Esto es para la risa. Los presuntos victimarios corresponden a sujetos adultos, uno de 18 y dos de 19 años, pero menores de edad al momento de lo que ocurrió, al momento del asesinato. Cabe mencionar que las defensas plantean diversas teorías del caso. Un imputado apunta a una legítima defensa, otro niega su participación en los hechos, y el tercero, si bien reconoce su presencia en lo ocurrido, apunta que las lesiones provocadas por él no dieron muerte al estudiante.

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3: Amigos y amigas, muy buenos días, bienvenidos a la gran sintonía de su Radio Dinámica. Día jueves, no, estamos quedándonos, quiero detener el tiempo, queremos detener el tiempo. Día viernes 19 de junio de este año 2026. Estamos hoy día saludando a Romualdo. Semana número 25, días del año que han transcurrido ya 170 días. Faltan 195 días para que finalice este año 2026. Saludando de forma muy especial a quienes hoy están cumpliendo un año más de vida, a quienes están de aniversario de matrimonio, a quienes contraen matrimonio por el civil, también los estamos saludando en el día de hoy. Ya tenemos lista la portada musical, por lo tanto de inmediato recibimos con una tremenda ovación a nuestro primer invitado estelar para el día de hoy. Vamos a la canción. Sebastián Yatra con estos tacones rojos.

Linda canción es la que hemos escogido para el comienzo en el día de hoy. Con Sebastián Yatra deleitándonos con este hermoso tema de tacones rojos. Entre paréntesis, señoras, señoritas, se le ven muy bonitos esos tacones rojos, ¿ah? Así que puedo usarlos nomás en el día. Las 9 de la mañana ya con 14 minutos. 9 con 14 minutos. Hay una canción que se llama ¿Usted qué haría? ¿Qué haría si usted de repente le aparecen 90 millones de pesos en su cuenta? Dice que un carpintero, saludos a todos los carpinteros de Chile, ¿eh? A todos los carpinteros de nuestra querida nación, de nuestra querida comuna de Coronel. Un carpintero recibió 90 millones de pesos por error y no dudó en devolverlos. Hágame esa. Una persona súper honrada, ¿eh? Fíjese que un carpintero devolvió a el Banco Estado una millonaria suma que recibió por error en su cuenta, luego de detectar que el depósito realizado por la entidad superaba ampliamente el monto que debía cobrar por una boleta de garantía. Rodrigo Valencia, se llama el carpintero, acudió a una sucursal del banco para cobrar un pago asociado a un trabajo realizado para el Parque Metropolitano. Tras completar el trámite, revisó su cuenta y notó una diferencia importantísima en el depósito realizado. Imagínese usted que usted se encontrara de repente, va por una suma y de repente le aparece otra. Según comentó The Clinic, el monto recibido era muy superior al esperado, ya que la cifra correcta eran de 9 millones de pesos, mientras que en su cuenta aparecía un abono de 99 millones de pesos. Ahí está la diferencia, ¿eh? Tremenda diferencia. No era malo para pasar este invierno. Según comentó, como le comentaba yo, de Clinic, el monto recibido era muy superior al esperado, ya que la cifra correcta era de, para él, eran 9 millones de pesos, mientras que en su cuenta aparecía un abono de 99 millones de pesos. Una bendición, diríamos cualquier por ahí, ¿ah? Al percatarse de la situación, informó de inmediato a la funcionaria que lo atendía en la sucursal, tras lo cual el banco corrigió la operación y retiró posteriormente el exceso de dinero depositado. Uy, uy, uy, la funcionaria. Bueno, ahí tendrían que haberle dado un premio, no sé, alguna cosa, porque una persona honradísima devolvió 99 millones. Pese a que el problema se habría producido por un error al ingresar un dígito adicional en la transacción, Valencia aseguró nunca haber tenido la intención de quedarse con la platita, con el dinero. Una cuestión instantánea, dice él, vi el monto y dije, esto no es mío, perfectamente me podría haber ido, sin ningún problema, tras calladito ahí. Pero nunca se me pasó por la cabeza, concluyó. ¿Ah? Así que yo creo que, no sé, la funcionaria va a tener que ser, no sé, de ofrecerse como madrina para alguno de sus hijos, como una manera de agradecer el tremendo condoro que se había pegado de ella. Pero se encontró con una persona realmente honesta, una persona honrada, que devolvió todo ese billetito, y la verdad las cosas que, o si no, la funcionaria también lo hubiese pasado muy mal, terriblemente mal. Son cosas que pasan en la vida. Se las comentamos aquí en tu Radio Dinámica a esta hora. Vamos con otro invitado. Don Luis Miguel. Cuando caliente el sol.

Las 9 de la mañana ya con 23 minutos, 9:23, somos Dinámica desde Coronel, Chile, para todo el mundo con nuestra señal internacional. Llegamos a todo el mundo, aunque le parezca increíble, llegamos a todo el mundo con nuestra señal internacional, www.radiodinamica.cl. Un saludo para Ángelo Insunza, hincha acérrimo de Universidad de Chile. A propósito, Universidad de Chile cerró la primera rueda del campeonato con un triunfo por 2-0 ante O'Higgins. Esto ocurrió en el Estadio Nacional, resultado que dejó a los azules en el tercer puesto de la tabla y en zona de clasificación a la Copa Libertadores. Pero más allá del marcador, una de las grandes figuras del partido encendió polémica, encendió la polémica al cuestionar el arbitraje. El lateral Marcelo Morales apuntó también contra el VAR por el gol que le anularon a la U durante el compromiso. El juvenil defendió su interpretación de la jugada y lanzó una frase que generó debate justo en un periodo en que los jueces han recibido varios cuestionamientos, entre ellos los de Javier Correas. Hace algunas semanas, ¿se recuerdan ustedes? Situación que tiene al jugador de Colo-Colo con posibilidades de recibir un serio castigo de 10 fechas por parte del Tribunal de Disciplina. Pues son intocables los árbitros. La crítica de Marcelo Morales, arbitraje tras la victoria de Universidad de Chile. Bueno, la acción discutida del partido fue un gol anulado a Universidad de Chile tras una supuesta falta de Morales, revisada por el VAR y sancionada por el árbitro Piero Massa. El lateral fue claro al señalar: para mí no fue falta. Fue falta. La verdad que me frenó antes. El jugador ya va lanzado. Siento que a veces son un poquito más quisquillosos con nosotros. Lo revisaron, se anuló. Gracias a Dios lo pudimos ganar el partido. Para mí no fue falta. Eso es lo que dice el jugador. El defensor profundizó también en su análisis de la jugada, apuntando también a la diferencia entre lo que se ve en cancha y lo que muestra la repetición. El árbitro estaba a 2 metros en línea igual, y después en el VAR, obviamente que en cámara lenta y las jugadas son más pausadas, se ve más fuerte, pero en el momento de la jugada, para mí, según dice el jugador, no fue falta. Según él, no fue falta. Ahora, ¿qué dijo Marcelo Morales del triunfo de Universidad de Chile? Más allá de la polémica arbitral, Marcelo Morales valoró también el triunfo y el objetivo cumplido de cerrar la primera rueda en la parte alta de la tabla. El jugador reconoció que el equipo tenía la obligación de ganar para meterse en zona de clasificación a las copas. Primero que todo, gracias por el premio, y si necesitábamos en la semana, lo dije, teníamos que ganar sí o sí este partido para meternos en tercer lugar y después la segunda rueda pelearlo con todo. Así que feliz, expresó el defensor a un importante medio, TNT Sport. Lo necesitábamos, y ahora con el equipo a pensar en la Copa Chile, que también es importante para nosotros, sentenció el jugador. Las 9 de la mañana ya con 25 minutos, 9 de la mañana con 26 minutos, 9 con 26, 9 de la mañana con 26 minutos, vamos a continuar con Huellas Canciones. Él es Juliano Sosa y Benjaki, Peso a Peso.

0: Pizarro a lo mejor.
1: Breve pausa comercial de esta hora, y ya estamos de regreso. Vamos a la pausa comercial de esta hora y ya estamos de regreso con más canciones.
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se va a comportar el tiempo para el día de hoy? ¿Qué pasa con el tiempo? Usted a lo mejor se pregunta. Bueno, de acuerdo a lo que nos señala la Dirección Meteorológica de Chile, para hoy tendremos, por el día viernes 19, la temperatura mínima fue de 8 grados. La temperatura máxima que se espera para el día de hoy va a ser de 12 grados. Por la mañanita cielos cubiertos, igual cosa por la tarde. Por la noche cubierto y chubascos aislados, con vientos entre 25 y 40 kilómetros por hora. Por la noche entonces cubierto y chubascos aislados, con vientos entre 25 y 40 kilómetros por hora. Para mañana sábado, que pase el día sábado. Sábado 20, una mínima de 8 grados, una máxima de 12 grados. Nublado y chubascos débiles por la madrugada. Esto se mantendría durante todo el día con nublado y chubascos débiles, ¿eh? Cubierto y chubascos aislados el resto de del día sábado. Para el día domingo 21, mínima 7 grados, máxima 11 grados, cielos nublados por la madrugada, nublado y chubascos débiles también durante toda la mañana y parte de la tarde. Esto es del día domingo. Para el día lunes, atención, porque el día lunes se cambia un poquito el panorama. El día lunes 22, una mínima de 4 grados, una máxima de 12 grados, cielos nublados durante la madrugada, cielos nublados durante la mañanita, nubosidad parcial durante la tarde y despejado durante la noche. Para el día martes 23, una mínima de 2 grados, vamos a ser bastante frío, y una máxima de 12 grados con cielos totalmente despejados durante todo el día, día martes. ¿Viaja usted a lo mejor hacia Concepción en biotren? ¿Necesita los horarios? Tiene salida a las 10:05, 10:30, 10:30, 11:30, 11:30, 11:45, 12:10, 12:23, 13:00 y 13:15. Horarios de biotren para usted que a lo mejor viaja rumbo a Concepción. A lo mejor va a San Pedro, a Lomas Coloradas, en fin.

Bueno, nos vamos a las canciones de inmediato, ¿por dónde nos vamos? Vámonos por la carretera, mejor será, porque vamos a llegar más rápido y junto a los Vázquez, mejor todavía.

nuestra amiga Edith de Cerro Molto Obligado, le encanta este tema. Han enviado un saludo a la señora Edith, que no siempre nos está sintonizando. Está tomando desayunito, a lo mejor a esta hora, como lo está haciendo Magali, me llamó recién sacándome pica. Estoy tomando un rico desayunito aquí. Así que saludos cordiales para doña Magali, que también está por ahí en sintonía. Dieciocho minutos faltan ya para las diez de la mañana. Estamos en tu programa En Familia, acompañándoles y contándoles de todo un poquito lo que pasa en Chile y el mundo. Se lo vamos comentando también. Hallazgo de menores haitianos. ¿Cómo fue la transabilidad entre el gobierno y las municipalidades? Migraciones elaboró listados con las identidades y presuntas direcciones. Tras haber procesado información proveniente del gobierno, la noche del día jueves, funcionarios de la municipalidad de Estación Central dieron con 7 niños haitianos ubicados en inmuebles de la comuna. El alcalde Felipe Muñoz indicó a T13 que en el grupo se encuentran bajo el cuidado de un adulto, pero en condiciones habitacionales precarias. Están en condiciones de pobreza, pero escolarizados. Esto es lo que informa. En particular, indicó que los menores están hacinados, pero sí tienen donde dormir. El hallazgo se constituyó como el primer resultado positivo del plan de búsqueda que encabeza la ministra de Desarrollo Social, María Jesús Wolf, a partir del informe reservado de la Contraloría, que tomó también muestra de 105 niños haitianos que ingresaron a Chile en el 2025, de los cuales 64 no pudieron ser encontrados. Ahora, ¿cómo se dio con la transabilidad? La pregunta del millón. El Servicio Nacional de Migración elaboró también listados específicos con las identidades de menores y la dirección donde presuntamente se hallarían. Este habría sido remitido a la Subsecretaría de la Niñez y desde esta repartición, se entregó también a los municipios. En lo que respecta a la Estación Central, correspondería dar también con el paradero de 184 niños. Su jefe comunal sostuvo que el foco está en reconstruir la transabilidad de estos niños. El reporte similar se conoció en Graneros, donde se informó el hallazgo de dos niños y la eventual presencia de 9 menores haitianos en la comuna. Al margen de las municipalidades, T13 informó también que la Policía de Investigaciones PDI logró establecer la ubicación de otros 25 niños haitianos que, en una primera búsqueda por parte de las oficinas locales de niñez de distintas municipalidades, no habían sido encontrados. Sobre el hallazgo de estos menores, se refirió también el ministro de Seguridad, Martín Arrau, tras reunirse esta mañana con la titular de Desarrollo Social. Lo que se ha pedido acá es tener mayor certeza de dónde están, en qué situación, cierto grupo de niños que están en un listado, señaló. También explicó que el proceso consiste en tomar ese listado y verificar la situación en que están, yendo a la dirección que se declaró, si es que se cambió de domicilio o ya no está. O eso era un lugar de residencia temporal, lo que se está haciendo con la PDI y distintos organismos. Finalmente, y acotó que si bien el Ministerio Público tenía algunas investigaciones de antes, al momento no hay ligado con este listado denuncias de presuntas desgracias. Es lo que queríamos comentarles también aquí en tu Radio Dinámica a esta hora. Sobre el hallazgo de menores haitianos y cómo fue la transabilidad entre el gobierno y las municipalidades. 14 minutos faltan ya para las 10 de la mañana, 14 minutos faltan ya para las 10 de la mañana. Vamos a continuar porque hay más música y de la buena en tu Radio Dinámica a esta hora. Estamos en tu programa En Familia, recuerden, de lunes a sábados es la cita aquí en tu estación favorita. ¿Vamos a las canciones? Perfecto, vamos a las canciones. Dentro. Como tú, Luciano Pereira.

0: Tremenda, tremenda ovación para Luciano Pereira. Qué bien le ha ido este muchacho, ¿eh? Linda canción con la cual estábamos ahí presentándoselas a ustedes a través de nuestro programa En Familia. 10 minutos faltan ya para las 10 de la mañana. Faltan 10 minutos para las 10 de la mañana. Estamos en tu programa En Familia a esta hora aquí en tu Radio Dinámica. Bueno, tengo un saludito acá muy especial, ¿eh? Tengo un saludito que recién me llamó Gloria Pastor. Me llamó ella, me dijo, quiero saludar hoy día a mi sobrino, que está de cumpleaños, ¿eh? Se llama Agustín Lucares Pastor. Agustín Lucares Pastor. Él está cumpliendo 14 años de vida. Desde Avenida Prat nos llamaron nuestros queridos amigos, ¿eh? Le saludan todos los tíos que lo aman mucho, este muchachito. El regalón de los tíos, ¿eh? Regalón de los tíos y de toda la familia. Su Delia, su abuelita, también lo ama mucho, lo quiere mucho, ¿eh? Y la mamita Carlita también está muy orgullosa de él. Y va a ser un gran futbolista, ¿eh? Lo mencionaba Glorita Pastor, me decía, va a ser un gran futbolista, le encanta, quiere llegar al nivel de Sánchez. Vamos, que es un muchacho que se esfuerza mucho, se prepara mucho. Mucho trabajo, ¿eh? desde pequeñito hay que trabajar en esto. Que Dios realmente lo bendiga a Agustín Lucas Pastor, que sus sueños se cumplan a un corto plazo, pero que siempre nunca se olvide de Dios, que es lo más importante, que Él lo va a respaldar de aquí en adelante. Si Él quiere ser un tremendo futbolista, claro que sí, ¿por qué no? De la mano de Diosito siempre te va a ir muy bien, estimado Agustín Lucares Pastor. De lo contrario, igual te puede ir bien, pero no es lo mismo. Así que el saludo de parte de su mamita Carlita. Todos los tíos y tías lo quieren montones, este muchacho lo aman. Igualmente su abuelita, la señora Sudelia. Y también Glorita Pastor, que se suma a este tremendo saludo para Agustín Lucares Pastor. Que te vaya muy bien, Agustín, que tus sueños se cumplan. Todos nosotros tuvimos ese sueño que seguramente tú lo vas a cumplir. ¿Ah? Aquellos años todavía no estaba tan buena la cosa como hoy en día, pero hoy día sí se puede, ¿eh? Así que a ponerle harto empeño, a estudiar harto, estar siempre al lado de Dios y por supuesto que le vaya estupendamente bien en esta tremenda, tremenda carrera que él quiere seguir, de ser un buen futbolista para que algún día, quién sabe, llegue a la selección chilena y nos pueda estar representando en algún mundial por ahí, ¿eh? Que por Dios que lo echamos de menos a Chile este mundial 2026, ¿eh? A propósito del fútbol, terremoto en Marruecos, uy, uy, uy. Ashraf Hakimi será juzgado por violación y hace potente descargo en pleno mundial. Por fin podré hablar, dice. Los africanos juegan hoy contra Escocia. Terremoto en la selección de Marruecos, su gran estrella, él se llama Ashraf Hakimi, será juzgado en Francia como presunto autor de una violación después de que el Tribunal de Apelación rechazara su recurso para evitar sentarse en el banco de los acusados tras haber sido denunciado por una joven en el año 2023. El futbolista conoció esta noticia en la concentración de Marruecos en el Mundial de Estados Unidos, a solo horas de enfrentar a Escocia por la segunda fecha del Grupo C. ¿Ah? Esto se juegan a las 18 horas. El futbolista del Paris Saint-Germain reaccionó a la noticia y se descargó en redes sociales. Hakimi, que desde el primer momento de la acusación negó los hechos, afirmó que espera con impaciencia el juicio. Por fin podré hablar, dice él. Hoy una historia que no es la mía se cuenta en detrimento de mi familia, de mi vida y sobre todo de la verdad. A veces tengo la sensación de haberme convertido en un blanco fácil. Espero este juicio desde el primer día y ahora lo espero con impaciencia. Por fin podré hablar, señaló. Su abogada Fanny Collin aseguró a la prensa, a las puertas del Tribunal de Apelación de Versalles, a las afueras de París, que la defensa tiene la sensación desagradable de que, como es una persona conocida, no está siendo tratado como cualquier otro justiciable. Con impaciencia espera su juicio para poder explicar esta acusación falsa que pesa sobre él, tiene mucho que contar, indicó la letrada. Los abogados de Hakimi pueden también ahora aún recurrir esta decisión ante el Tribunal Supremo, que tendría que pronunciarse en el plazo de 3 meses, pero Colin no precisó si lo harán. De no hacerlo, el jugador marroquí, nacido en Madrid hace 27 años, se sentará en el banco de los acusados en un tribunal de lo criminal del departamento de Altos del Sena, posiblemente en Nanterre, en un proceso que todavía no tiene fijada fecha. Ahora, en el mismo, el delantero del Real Madrid, Kylian Mbappé, amigo personal de Hakimi, podría ser llamado también como testigo, puesto que su testimonio fue usado por la defensa para tratar de evitar el proceso. Ay, ay, ay. Hakimi fue acusado entonces de violación en febrero del año 2023 por una joven que acudió a su domicilio en la localidad de Boulogne-Billancourt, a las afueras de París, tras más de un mes de intercambios de mensajes a través de las redes sociales. Según su denuncia, el futbolista la besó en los labios pese a su rechazo. Le levantó la ropa y le besó los senos e inclusive hizo otras cosas más, ¿eh? La chica entonces de 24 años señaló que consiguió deshacerse de su agresor de una patada. Envió un mensaje a una amiga que acudió a buscarla. Hakimi ha negado desde el principio cualquier acto de penetración, admitiendo únicamente abrazos mutuos e intercambios de besos consentidos. Para apuntar también su relato, la defensa presentó el testimonio de Mbappé, con quien el marroquí había hablado la noche de los hechos y que fue interrogado por los investigadores el 14 de abril del año 2023. El delantero aseguró entonces que Hakimi le había dicho que se habían besado y que le había tocado sus partes íntimas sin haber sentido en ningún momento rechazo de su parte. Esas palabras motivaron que en primer momento la instructora ordenara el envío a juicio del marroquí, al asegurar que apuntaba al relato de la denunciante. Su defensa presentó recursos y aportó también nuevos elementos, como una carta de Mbappé, en la que matizaba su testimonio inicial, asegurando que lo que le había dicho Hakimi es que le había tocado partes íntimas, y no sus partes íntimas, lo que eliminaba el trasfondo sexual. Pero ese matiz no sirvió para que el Tribunal de Apelación elimine el auto de envío a juicio para el futbolista. Complicado se le presenta el panorama a Hakimi. Nos vamos a la pausa comercial. Justo nos pilló la pausa comercial. Nos anduvimos entusiasmando con este tema, pero nos vamos a la pausa comercial. Luego llega el boletín de noticias. Vamos a la pausa comercial.
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La empresa Compañía Manufacturera de Papeles y Cartones y la Unidad de Desarrollo Tecnológico UDT de la Universidad de Concepción inauguraron en Coronel, nuestra región del Bío Bío, la primera planta piloto de producción de lignina de Chile, un hito que busca acercar la ciencia a la industria y abrir nuevas oportunidades para la innovación basadas en recursos renovables. Lo que durante décadas fue considerado una fuente de energía, principalmente en las plantas de celulosa, hoy comienza a proyectarse como uno de los materiales más prometedores de la economía sostenible. Este componente natural que actúa como el pegamento de la madera y les otorga rigidez a los árboles, representa cerca del 40% de su biomasa. Gracias a los avances tecnológicos, hoy se proyecta como una alternativa renovable para la fabricación de adhesivos, materiales para almacenamiento de energía, compuestos químicos, asfaltos modificados y biomateriales avanzados.

La diputada Javiera Rodríguez, junto a los legisladores republicanos Sebastián Zamora y Valentina Becerra, ingresaron formalmente a una propuesta ante el subsecretario del Interior, Máximo Pavés, para finalizar las pensiones de gracia otorgadas en el marco del estallido social. La parlamentaria Rodríguez enfatizó la necesidad de terminar con estos beneficios, calificándolos como una injusticia para los ciudadanos que sufrieron pérdidas materiales y violencia durante el periodo. Hemos venido a la oficina del subsecretario del Interior para hacerle la entrega de una propuesta formal sobre el fin de las pensiones de gracia, un beneficio que es injusto para los chilenos que fueron vandalizados durante el estallido delictual, afirmó.

En el ámbito internacional, la primera ministra de Italia, Giorgia Meloni, dijo estar atónita luego que el presidente de los Estados Unidos, Donald Trump, asegurara que ella le suplicó que se tomara una fotografía en la reciente cumbre del G7 llevada a cabo en la ciudad francesa de Evian. A través de un video compartido en sus redes sociales, la líder italiana calificó los dichos del republicano como un evento en un impasse que llevó al ministro de Asuntos Exteriores de Italia, Antonio Tajani, a cancelar la visita a Estados Unidos que tenía programada para el 21 y 22 de junio. El canciller declaró que las graves y ofensivas palabras del presidente Trump hacia la primera ministra Meloni ofenden a toda Italia.

0: En familia, por Radio Dinámica. Nos acompaña Tito el Bambino. ¿Por qué les miente? Se nos dice él.
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0: Luego estaremos conversando con la Seremi del Trabajo y Previsión Social, Camila Álvarez Sangüesa. Ella visita nuestros estudios. Después de este tema musical vamos a conversar con la Seremi del Trabajo y Previsión Social, Camila Álvarez Sangüesa. Ella está en este momento en los estudios de Radio Dinámica y con ella estaremos conversando después de este tema musical, temas de suma importancia para ustedes, señora, señor.

0: Tito el Bambino y Marc Anthony estaban por ahí con este temazo, ¿eh? Un temazo que lo hemos incorporado en el día de hoy en nuestra programación de tu programa En Familia. Como estamos en familia, siempre tenemos visitas e invitados que vienen a contarnos más de algún tema importante sobre lo que ocurre en nuestro querido país. Le anunciaba recién yo que íbamos a tener a la Seremi del Trabajo y Previsión Social, Camila Álvarez Sangüesa, quien ya está en nuestros estudios y a quien vamos a saludar en este momento y a darle la bienvenida a los estudios de la Radio Dinámica. Seremi, muy buenos días.
1: Muy buenos días, don Lautaro, ¿cómo estás?
0: Muy bien, contento de tenerla acá en los estudios de la Radio Dinámica y, por supuesto, de comentar un poquito de lo que de la visita que usted realiza acá a nuestros estudios. En unos días llega la estación más fría del año, el invierno que ya se acerca a pasos gigantes. El cupón de gas está próximo a vencer. Es importante recordar esto para que la ciudadanía también no se quede sin este importantísimo beneficio, Seremi.
1: Sí, bueno, buenos días a toda la gente de Coronel. Estoy feliz de estar acá nuevamente. Tenemos una agenda en la comuna. Vamos a pasar aquí por la radio y después vamos a ir a una visita protocolar con el alcalde, vamos a ir al Puerto Coronel. Tenemos ahí una visita aquí en la comuna y, bueno, antes que todo quería hacer un llamado y quería hacer una mención a la Policía de Investigaciones, que hoy día es el Día de la Policía de Investigaciones, así que quería, sí, primero que todo, mandar un saludo a todos aquellos funcionarios que ejercen esta hermosa labor, que nos recuerda hoy día, 19 de junio, la creación de la institución y también la labor investigativa que ejercen a lo largo de todo el país.
0: Perfecto.
1: Bueno, en relación efectivamente a lo que comenta, el cupón de gas es un beneficio que entrega el gobierno de Chile a través del programa Chile Sale Adelante. Y en ese marco se estableció este cupón de gas que viene a mitigar estas alzas de precios de combustible, también una época donde gastamos más en electricidad y también en remedios, ¿cierto? Es una temporada difícil el invierno y por supuesto que el cupón de gas es un beneficio que viene a aliviar los bolsillos de los hogares más vulnerables, y haciendo un monto de 27.000 pesos, y ya el 17 de junio vimos la primera liberación de este cupón de gas. Existen varios beneficios, ¿cierto?, que está entregando el gobierno, pero en el marco del cupón de gas tenemos, ¿cierto?, una posibilidad de que las personas que estén dentro del 80% de la población más vulnerable, de acuerdo al registro social de hogares, puedan postular hasta el 30 de junio. Así que hacemos el llamado para quienes no han postulado, que lo hagan. Acá en la región llevamos un 62% de postulación, que ha beneficiado a más de 680.000 familias en la región del Biobío, y hacemos el llamado para aquellos que no lo han hecho, que lo hagan a través de la página de cupondegas.gob.cl. Hay que tener solamente clave única y cuenta RUT para poder activar este beneficio. Y en la medida de que se vaya activando, para los que lo hicieron hasta el 29 de mayo, se liberó el 17 de junio, y para aquellos que lo hagan hasta el 12 de junio, se liberará el 2 de julio. Y para aquellos que lo hagan entre el 13 y el 30 de junio, esa es la fecha tope, se liberará el 29 de julio, sin perjuicio de que hasta el 30 de septiembre pueden utilizarlo en cualquiera de las sucursales, en cualquiera de los distribuidores autorizados. Esto está en la página del Banco Estado por región, para poder hacer efectivo este cupón de gas que asciende a 27 mil pesos. Esta es una billetera que se carga directamente en la cuenta RUT y es un crédito para comprar, alcanza para un balón de gas de 15 kilos.
0: Correcto, don Seremi. Bueno, también existe un subsidio eléctrico, el cual ayuda enormemente a las familias de más escasos recursos. Señalar que el plazo para postular ya venció.
1: Sí.
0: Ahora, ¿en qué se traduce este ahorro para quienes accedieron al beneficio?
1: Bueno, sí, efectivamente el subsidio eléctrico es un beneficio que entrega el Ministerio de Energía, también en esta temporada tan difícil, con alza de los costos de combustible, alza en las cuentas de luz, ¿cierto?, que nos afecta a todos en este periodo de invierno. Y este beneficio, primero que todo, es para aquella población del 40% más vulnerable, es decir, nuestros hogares más vulnerables, y es un descuento semestral en las cuentas de electricidad, es decir, por 6 meses. Y para ello, cierto, hay que ser mayor de 18 años, puede ser propietario o arrendatario, pero ¿qué es lo que prioriza? este beneficio a las personas o integrantes de los hogares que tengan una electro, que sean dependientes en lo que se refiere a la electromovilidad. Es decir, para personas dependientes eléctricas, este beneficio lo prioriza. En esta postulación, esas personas están priorizadas de acuerdo a las postulaciones. Pero el monto depende de cuántos integrantes hayan en el hogar. Ya, si hay una familia de un hogar, el beneficio es de 17.346, de 2 a 3 de 22.548 y de 4 o más de 31.224 en cada una de las cuentas, ¿cierto? En un periodo de 6 meses. Es decir, es un alivio para las cuentas de luz que este año y sobre todo en esta época han subido bastante. Se nota la diferencia entre marzo, abril a mayo y viene a mitigar un poquito estos dolores que nos afectan un poquito el bolsillo. Y bueno, como bien lo dijo Lautaro, efectivamente la quinta convocatoria ya terminó. Y acá en la región fueron más de 34.375 postulaciones. Somos la segunda región después de la metropolitana que recibió mayor cantidad de postulaciones, y la liberación de estas postulaciones era en agosto. Sin embargo, el Ministerio de Energía está evaluando una continuación de eventualmente una prórroga de este beneficio, lo cual tendrá que ingresar al Congreso, pero está en evaluación por la necesidad, atendido el contexto en el que estamos hoy día con el alza de los combustibles, pero que ya tuvimos hace poquito una buena noticia, va a bajar en 100 pesos, así que ahí un poquito se va a compensar esta alza de gastos que tenemos en invierno.
0: Pasando a otro tema, Seremi, bueno, estamos conversando para usted que recién se integra a nuestra sintonía. A esta hora estamos conversando con la Seremi de Previsión Social del Trabajo y Previsión Social Camila Álvarez Sangüesa, con lo cual estamos en este instante abordando diferentes temas. Vamos ahora con la Sala Cuna Universal. Este es otro de los temas que han estado en la agenda noticiosa estos días. Trabajadores descontentos por la modalidad del financiamiento. La CUT ha catalogado también esto como un impuesto a las mujeres por trabajar, y a la ciudadanía le preocupa el uso de una parte del seguro de cesantía. Serimi, ¿cómo será el financiamiento de esta iniciativa definitivamente?
1: Bueno, efectivamente, el día lunes el gobierno del presidente José Antonio Kast efectuó una indicación, ¿cierto?, junto al Ministerio de la Mujer, junto también a parte de los parlamentarios, indicaciones al proyecto de Sala Cuna Universal. La Sala Cuna Universal hoy día es una ley y es prioritaria para el gobierno del presidente, atendía las altas cifras de desempleo femenino. O sea, las cifras de desempleo femenino van en torno en la región a un 11,3%, y esas son cifras alarmantes que nos hacen tomar medidas urgentes, es decir, darle sentido de urgencia a medidas que van a ir en torno a eliminar esta barrera de acceso al empleo formal por parte de las mujeres. También tenemos cifras altas de informalidad que está principalmente incidida por las mujeres. Es decir, tenemos un 27% de informalidad que principalmente está incidido por mujeres. Nosotros, el gobierno, el presidente José Antonio Kast y desde el Ministerio del Trabajo y Previsión Social, estamos trabajando por empleos formales, por más y mejores empleos para nuestros chilenas y chilenos. Bueno, en ese sentido, efectivamente, el artículo 203 del Código establece una barrera, porque para aquellas empresas que tienen más de 20 trabajadoras, se aumentan los costos de contratación, y para las que tienen 20 o menos, no tienen derecho a este beneficio. Se afecta a la infancia y el empleo femenino. Es por esa razón que las indicas que, a pesar de que es un proyecto que tiene un apoyo transversal, se ha demorado en su tramitación. ¿Por qué? Porque ha costado encontrar un mecanismo de financiamiento que no encarezca los costos laborales. Pero como hoy día le hemos dado un sentido de urgencia a este proyecto, se ha buscado de manera responsable, ya, porque acá estamos protegiendo un bien jurídico importante, la infancia y el empleo femenino, un mecanismo de financiamiento que va con una cotización de un 0,35 de las remuneraciones imponibles, que se compensa con una rebaja al fondo de cesantía. Efectivamente, han habido algunas críticas respecto a lo anterior. Sin embargo, creemos que esta es una política de Estado donde todos somos responsables. la maternidad, ¿cierto? No solamente es un problema que atañe a las mujeres, sino que a la sociedad entera. Estamos hablando también de que acá hay un problema de natalidad, que no podemos cerrar los ojos ante ello, y no podemos sino tener medidas que vayan apuntadas a promover medidas que permitan que la infancia y, por supuesto, también la maternidad pueda ser ejercida, siempre con una garantía de que la mujer tenga un trabajo formal y esté respaldado también por el gobierno de turno, pero esto, como decimos, esta tiene que ser una política de Estado, con apoyo transversal. Bueno, efectivamente, este 0.35 va a ir a la cuenta individual y a la cuenta solidaria, al pilar solidario que tiene el fondo de cesantía. Se va a hacer una especie de compensación. Sin embargo, la CIPRES ha sido, digamos, bastante exigente en cuanto al a la responsabilidad para establecer este financiamiento, y eventualmente dice que a lo largo de 10 años podría eventualmente verse una diferencia de un 7% en el fondo de cesantía. Es decir, es mínimo el impacto que puede generar en los fondos de cesantía para el beneficio que va a entregar para la sociedad chilena. Y bueno, también, aparte de este financiamiento, estas indicaciones hablan de una aplicación gradual, ¿ya? ¿Por qué? Porque hay que preparar el mercado para estos niños que van a tener el derecho a este beneficio. No podemos ser irresponsables y aplicar todo junto, porque si no, tenemos que darle espacio a la oferta y asegurar que no nos falten cupos para nuestros niños. Así que por esas razones que el financiamiento tiene una cuota de aplicación gradual, financiamiento responsable compensado, también va a tener un fondo de esa lacuna que se va a integrar con un aporte estatal inicial que se va a ir alimentando con esta cotización individual que va a ser el empleador, ¿cierto? Y también es súper importante, la CIPRES ha sido bien exigente y en el informe señaló que también va a tener una garantía estatal en caso de que exista algún problema deficitario en este fondo de cesantía que va a administrar nuestro Instituto de Previsión Social, que también depende del Ministerio del Trabajo.
0: Correcto. Bueno, ya estamos llegando al final de esta entrevista. Hemos contado en el día de hoy con la Seremi del Trabajo y Previsión Social, Camila Álvarez Sangüesa. Y nos están haciendo una pregunta, a ver qué nos dicen por acá. Me gustaría preguntarle a la Seremi qué pasará con el beneficio del vale de gas para aquellos adultos mayores que no tienen cuenta RUT. No sé si es...
1: Bueno, sí.
0: Abre una respuesta para ellos, a ver.
1: Sí, bueno, efectivamente es muy necesario que aquellos que quieran hacer efectivo el cupón de gas tengan su cuenta RUT habilitada, porque se carga en la billetera digital. Sin embargo, para aquellos que no tengan una cuenta RUT, pueden acercarse a las sucursales de Chile Atiende para poder generar un poder. A ver, la cuenta RUT se puede generar en cualquier sucursal del Banco Estado. Sin embargo, si hay algún problema de movilidad para poder acceder o para poder ir al Banco Estado, hay cierto algunos poderes que sirven para que las personas puedan generar esta cuenta a nombre de la persona que no puede moverse, pero es requisito tener cuenta RUT, porque es ahí donde se hace el pago digital, es decir, la billetera virtual se carga en la cuenta RUT, es requisito. Si hay vecinos que puedan ayudar a esta persona, si hay un familiar que pueda gestionar alguna forma de llevar a esta persona al Banco Estado, le pueda generar un poder para poder abrir su cuenta RUT, es muy importante que las comunidades también apoyen a los adultos mayores para que puedan acceder, sino también se puede acceder a una orientación en Chile Atiende. Nuestras sucursales o sucursal virtual también recibe a nuestros adultos mayores para poder orientarlos en el proceso de obtención de clave única, de cuenta RUT del Banco Estado, cualquier beneficio que entrega el Instituto de Previsión Social y Chile Atiende. Así que, pero sí es efectivamente un requisito tener clave única y también la cuenta RUT.
0: Perfecto, Seremi. Última pregunta que la tenemos en línea, una persona que nos hace una pregunta bien interesante, es esta. Jacqueline, te escuchamos atentamente. Saludamos a la Seremi, que está en este momento en el aire con nosotros. Ella es la Camila Álvarez Sangüesa. Jacqueline, te escuchamos.
2: Muy buenos días, Lautaro. Gracias por esta oportunidad. Agradecer a la Seremi también, que se encuentra en nuestra comuna, y aprovechar de contarle de que yo soy presidenta de la Junta de Vecinos del sector sur de acá de Coronel, y dos adultas mayores compraron gas, cierto, de gobierno, y me comentaban de que el gas lo habían vendido más caro 31.000 pesos le cobraron a dos vecinas adultas mayores por el gas. 31.000 pesos. O sea que aparte de pagarle los 27.000 pesos, tenían que pagar más dinero de su bolsillo para comprar ese gas. Muchas gracias, Lautarito, y ahí le dejo para que
0: gracias,
2: que pueda hacer la serie, por favor.
0: Muchas gracias.
2: Gracias por la oportunidad, Lautarito.
0: Bien, Seremi, es una, esto ha estado en la polémica, inclusive creo que hay demandas por ahí de parte de diputados que se tomaron este caso muy en serio, porque no puede ser que si el gobierno está otorgando una cantidad de dinero que se supone ese era la que cubría en cierto modo el poder comprar un cilindro de 15 kilos y que de la noche a la mañana suban el precio, ya es como una burla, no sé, me mire.
1: Efectivamente, la oferta estaba estandarizada para la compra de un balón de gas de 15 kilos que cuesta 27.000 pesos, y por ello es muy importante que las personas vayan a comprar a las sucursales autorizadas. Si uno se mete a la página del bancostado.cl, ¿cierto?, aparecen todas las distribuidoras autorizadas: Gasco, Lipigas, Abastible, Sumagas, Gasparín. Hay
0: que unas... mantienen la tarifa de 27.000 pesos.
1: Exactamente, exactamente. Lo dice: descarga para acceder tu cupón de 27.000 pesos y comprarlo. Por eso están por distribuidor y también por región, para que las hago un llamado para que las personas compren en las distribuidoras autorizadas para hacer efectivo su cupón de gas. Sin perjuicio de lo anterior, ¿cierto? El beneficio es para uno de 15 kilos, que es lo que cuesta 27.000 pesos. Ahora, si se quiere comprar un balón de gas de 45, por ejemplo, le sirve como crédito y se paga la diferencia a costa de la cuenta RUT, o en efectivo si es presencial, o con cargo a la cuenta RUT si lo hace a través de medios digitales. Pero que sea el llamado a sucursales que están autorizadas, es decir, distribuidores y sucursales autorizadas, y para ello en bancoestado.cl, ¿cierto? Se puede hacer efectiva esta información, se puede acceder a esta información, porque dicen el listado de distribuidores de gas autorizados. Si no, es importante levantar esta información.

0: ese cilindro de gas de 15 kilos, pero hay que dejar claro que ahora son solamente distribuidores autorizados. Los distribuidores autorizados son los que mantienen los 27 mil pesos por el cilindro de 15 kilos.
1: Ahí están todos los distribuidores autorizados.
0: Y para eso hay que acudir a... ¿Me dice usted?
1: Sí, ahí dicen, están los distribuidores, están por región y aparece la dirección de cada uno de los distribuidores por región. Y que en definitiva los encontramos en la página del BancoEstado.cl.
0: BancoEstado.cl, ahí es donde tendrían que los
1: usuarios,
0: familiares en este caso, ya que si hay adultos mayores que a veces les cuesta un poquito ingresar a estos familiares, ayuden por favor a nuestros abuelos, a nuestros papitos, a ingresar a esta página del Banco Estado, donde aparecen los distribuidores autorizados, que son los que mantendrían la tarifa sobre los 27 mil pesos para poder adquirir el cilindro de gas sin mayores dificultades y sin tener que agregar más plata de lo que no está contemplado dentro del bolsillo de nuestros adultos mayores.
1: Exactamente.
0: Seremi,
1: hasta el 30 de junio tienen para postular, así que...
0: Hasta el 30 de
1: sí,
0: junio.
1: Quedan un par de días, estamos a 19 hoy día, así que les quedan unos días para postular porque ahí se cierra la postulación sin perjuicio de que lo pueden ocupar hasta el 30 de septiembre.
0: Ya está. Bueno, hemos tenido la oportunidad hoy día de conversar con la Seremi del Trabajo y Previsión Social, Camila Álvarez Sangüesa, con la cual estuvimos abordando temas bien interesantes, así es que agradecemos su visita, esperamos que en una próxima oportunidad también nos traiga buenas noticias como las que hemos entregado en el día de hoy, Seremi. Un agrado conversar con usted y en cualquier instante nos volvemos a reencontrar aquí en Radio Dinámica en el 100.7 y también estamos en el 101.3 para toda la provincia de Arauco.
1: Por supuesto, ¿ah? Muchas gracias, Lautaro. Muchas para mí gracias. También fue un agrado venir a conversar acá, coronel.
0: Perfecto, gracias.

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Bienvenidos y bienvenidas a este escenario imaginario del aire, donde ya comenzamos con este desfile de astros y estrellas de la canción nacional e internacional. Bienvenidos a este gran escenario imaginario del aire, donde ya comenzamos a evocar momentos maravillosos junto a los grandes invitados estelares de los años 50, 60, 70, 80, 90 y 2000. Bienvenidos y bienvenidas a los recuerdos de tu Radio Dinámica. Recibamos con un tremendo aplauso a nuestros primeros invitados estelares en el día de hoy, señoras y señores. Ya tenemos a nuestros primeros invitados estelares listos para dar comienzo a nuestros lindos recuerdos. Aquí está nada más y nada menos que Gianni Morandi con este hermoso tema. No soy digno de ti.

0: El gran Gianni Morandi presente en el día de hoy en tu Radio Dinámica a esta hora, con ese hermosísimo tema titulado No soy digno de ti.
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0: Gianluigi Morandi. Gianluigi Morandi nace en Monghidoro un 11 de diciembre del año 1944, más conocido como Gianni Morandi. Es un tremendo cantante, actor y presentador de televisión italiano. En su carrera musical ha participado en varios festivales de su país y fuera de este, en lo que ha obtenido la admiración del público, señoras y señores. Ha acompañado también a grandes cantantes como Jimmy Fontana, Luciano Pavarotti, Rita Pavone y Donatella Moretti. Hoy día nos deleitaba con esta hermosa página musical titulada No soy digno de ti. Vamos a continuar porque hay más recuerdos, amigos y amigas, aquí en tu Radio Dinámica.
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0: Otra linda canción desde la bella Italia que viene a continuación es esta. Atentos tanto porque tenemos otro gran invitado también con otro de los grandes impactos musicales del ayer. A lo mejor esto le va a traer montones de recuerdos. Lucio Dalla, Attenti al lobo.

Ciudad la presente en este programa de los recuerdos de tu Radio Dinámica. Lucio Dalla nace en Bolonia un 4 de marzo del año 1943, Montreux. 1 de marzo es donde fallece en Montreux, 1 de marzo del 2012. Él fallece de un infarto agudo del miocardio. ¡Wow! Fue un cantautor italiano, músico de formación jazzística. Está considerado uno de los más grandes cantautores de su país. Inicialmente solo compositor de música, descubrió también en su fase de madura que también era autor de sus propias letras, convirtiéndose con el paso de los años en uno de los artistas musicales más influyentes e innovadores del siglo XX italiano. A lo largo de su carrera, que duró 50 años, siempre tocó el piano, el saxofón y el clarinete. Su producción pasó por varias fases desde la época beat, pasando por la experimentación rítmica y musical, hasta llegar a la cantautora, también conocido en el extranjero. Algunas de sus canciones han sido traducidas y llevadas al éxito en numerosos idiomas, entre ellos Caruso. Ha vendido más de 10 o vendió más de 40 millones de copias, convirtiéndose en una de las canciones italianas más famosas del mundo. El legado artístico dejado por el cantautor boloñés se considera hoy uno de los más ricos e importantes del panorama musical italiano. En total se estima que ha vendido alrededor de 70 millones de discos en todo el mundo. Algunas de sus canciones más famosas fue y son Caruso, Vaya Vaya, Ballerino, Canzone, Ya No Se Verá, La Sera de Mi Marcoli y por supuesto Atente al Lupo, Atento al Lobo. Sigan los éxitos que pertenecen ahora, hoy en día, éxitos que pertenecen al pasado, señoras y señores. Continuamos con más invitados. Humberto Tozzi. Título de la canción: Te amo.

0: Bellísima canción en la voz de Humberto Tozzi, un tremendo clásico del ayer. Humberto Antonio Tozzi nace en Turín un 4 de marzo del año 1952. Conocido popularmente como Humberto Tozzi, es un cantautor italiano y de pop y rock. Sus padres eran inmigrantes originarios de Rodi, Garganico. Su hermano mayor es Franco Tozzi, cantante que obtuvo discreta popularidad en la década del año 60 y con el que comenzó a dar sus primeros pasos a nivel musical, haciendo el papel de guitarrista en el grupo que acompañaba a Franco en las giras. Año 1968, a los 16 años de edad, formó parte de Off Sound, un grupo de rock de Turín. En Milán conoció, a Adriano Pappalardo y juntos formaron un grupo de 13 personas que recorrió toda Italia con su espectáculo musical.
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0: Siguen los éxitos que pertenecen al pasado, queridos amigos. Una mujer que canta preciosísimo. También es italiana. Mina. Amor mío.

voz e interpretación magistral. Una voz y una interpretación magistral junto a la Tigresa de Cremona, Mina Anna María Mazzini. Nace en Busto Arsizio, Lombardía, Italia. Nace un 25 de marzo del año 1940. Más conocida por su nombre artístico de Mina. Mina, qué lindo canta ella, ¿eh? Es una cantante, actriz, productora musical ítalo-suiza, personalidad preeminente de la música pop italiana, apodada la Tigresa de Cremona. Es considerada una de las más grandes intérpretes musicales del siglo XX. Es conocida por la calidad de su voz y por haber sido también protagonista en los años 60 y 70 en numerosos programas de televisión emitidos por la RAI, Radio y Televisión Italiana. Con más de 150 millones de álbumes vendidos, es la artista musical más exitosa de la historia italiana. Durante su carrera comenzó a finales de la década del 50 y aún continúa. Mina ha grabado más de 1.500 canciones, recibiendo numerosos premios y reconocimientos e influyendo a multitud de artistas en todo el mundo. Bien, junto a Mina nos estamos ya despidiendo, queridos amigos y amigas. Invitación cordial para mañana, siempre en este mismo punto del dial. Hasta mañana, queridos amigos y amigas.

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3: Contacto de inmediato con Municipalidad de Coronel. Rodrigo, buenos días.
4: Sí, Lautaro, ¿cómo está? Gusto en saludarte, muy buenos días. Nos trasladamos a esta hora de la mañana, Lautaro. Estamos frente a la estación Biotren Huinca, en el cuartel de la PDI. ¿Por qué? Porque hoy la PDI celebra sus 93 años de vida, significativa fecha donde el alcalde Boris Chamorro entrega las felicitaciones a esta noble institución. Estamos con el director de Seguridad Pública, Iván Segura, un día muy importante para la PDI, pero también para el municipio, sobre todo para Seguridad Pública, porque trabajamos de la mano con ellos.
5: Sí, bueno, justamente hoy es un día especial para la institución, pero es un día especial también para Chile, una de las instituciones emblemáticas que dice relación con la seguridad de nuestro país, ¿verdad? Hoy cumple 93 años de vida, y es por eso que, como cada año, el alcalde Boris Chamorro lo que ha solicitado es que nos hagamos presentes para, más que entregar este galardón, ¿verdad?, que destaca su trabajo, especialmente estas últimas 3 semanas, que han dado excelentes resultados tras las problemáticas, estos últimos sucesos que obviamente aquejan a una comuna. Los resultados que ha mantenido la Policía de Investigaciones han sido favorables. A raíz de eso también, no solamente a la institución, sino que también se invita y se saluda a aquellas personas, hombres y mujeres, que son parte de esta noble institución que trabajan día a día por nuestra comuna, por la región y el país. Es por eso que el alcalde Boris Chamorro, junto a nuestra Dirección de Seguridad Pública, nos ha solicitado poder, como cada año, abrazar a la institución, saludarla y destacar esta tremenda función que realizan cada día en pos de la seguridad de nuestra comuna de Coronel.
4: Muy amable, muchas gracias. Vamos también a conversar con el subprefecto Carlos Rodríguez, quien representa toda la PDI. Estuvimos en la formación de los funcionarios y funcionarias. También hay que destacar a las mujeres, que cumplen un rol muy importante en esta hermosa familia, no nos cabe duda. Es una hermosa familia la PDI que está de aniversario. ¿Cómo está, subprefecto, jefe Green, coronel? Gusto saludarlo. Feliz.
6: Muy feliz. Estamos celebrando nuestro cumpleaños institucional, el 93. Aporta ya del centenario. Con una gran diligencia, estos dos diligencias importantes que se han hecho acá en Coronel, lamentablemente con el hecho de la muerte de la persona de adulta mayor que sufrió el fallecimiento y también el robo de su especie. Pero logramos con éxito detener a los 6 sujetos involucrados, no solamente al autor del hecho, sino a todos los que estuvieron involucrados. Y ahora, hace muy poco, se culminó una investigación muy grande, donde se detuvieron a 21 personas. Llegaron acá a Coronel Islota 450 funcionarios, 130 carros policiales desde Santiago hasta Valdivia, que vinieron en coordinación justamente para darle una tranquilidad y detener a todos estos, lograr la detención de todas estas personas, estos delincuentes que sabemos que la droga no acaba y que sigue, pero no quiere decir que con esto nosotros paramos, vamos a seguir.
4: No, y eso nosotros lo agradecemos, y además tenemos y seguimos con la idea, con la convicción de este nuevo cuartel que va a estar ubicado, bueno, relativamente cerca de acá, a un costado del Cefán Carlos Pinto. Ustedes están acá frente, yo le contaba a Lautaro, y quienes están escuchando la radio dinámica frente a la estación del Biotren Huinca, lo más probable es que a futuro, ojalá dentro de un par de años, tengan una nueva casa. Pero la PDI no se mueve de Coronel.
6: No se mueve. Jamás nosotros hemos dicho, nunca había una declaración de la PDI de Coronel, diciendo que nosotros no íbamos a ir. Jamás hasta la intención de nuestra jefatura y de este jefe y del jefe del señor Gonzalo Sepúlveda, porque aquí hay dos unidades, también quiero explicar, que es la Vicrin Coronel y también la extranjería Coronel, que hace un gran trabajo a la comunidad y a fiscalizar a los extranjeros que están, que son bastantes los que están acá. Y se ha hecho un gran trabajo haciendo esto. Esta es nuestra casa, nos queremos quedar acá, nos vamos a quedar, nuestra situación siempre es quedarnos acá. Siempre es importante estar cómodo, estar en un lugar que sea fácil de acceso para la comunidad, pero Coronel para nosotros es fundamental y no nos queremos mover de acá y por eso que siempre Coronel y la jefatura quiere estar aquí en esta gran comuna.
7: Muchas gracias y felicidades.
6: Muchas gracias a ustedes.
7: Muy amable, muy gentil. Ahí están las palabras del subprefecto Carlos Rodríguez. Vamos a conversar con el alcalde Boris Chamorro Rebolledo. ¿Somos barrio? Sí, pues, conversemos con Gonzalo. Gonzalito, Camilo Lavarría, Somos Barrio. La PDI cumple un rol muy importante en el trabajo que ustedes realizan.
8: Sí, la verdad es que hoy día, junto con la Dirección de Seguridad Pública, junto con nuestro alcalde Boris Chamorro, hoy día estamos saludando a la Policía de Investigaciones en su 93 aniversario, muy contento con el trabajo que estamos realizando, tanto en lo investigativo, pero también en lo preventivo, junto con el programa Somos Barrio, con estas capacitaciones, con estas charlas a grupo vulnerable, como son las personas mayores, en materia de prevención del delito, en materia de prevención de estafa telefónica y cibercrimen.
7: Te pasaste, muchas gracias. Y ahora sí, conversamos con el alcalde Boris Chamorro Rebolledo, cuartel de la PDI. Bueno, entregó un maravilloso presente, un reconocimiento a la PDI, alcalde, en este 93 aniversario.
9: Así es, Rodrigo, gusto saludarte, saludar a Lautaro López. Como todo día viernes, en este aniversario número 93 de la Policía de Investigaciones, hemos venido a nombre de la comunidad a poder reconocer la labor que desarrolla la Policía de Investigaciones, la importancia y la relevancia que tiene que esté en nuestra ciudad de Coronel, las acciones que hemos hecho por mejorar sus condiciones, sus instalaciones y sobre todo por darle valor a lo que ha significado el trabajo de la Policía de Investigaciones en nuestra ciudad de Coronel. Así que estamos muy, pero muy contentos saludando al jefe de la Vicrin subrogante, don Carlos, y por sobre todo en él, acerca de los 16, 17 funcionarios que tenemos en nuestra ciudad de Coronel.
7: Quiero consultarle por la ruta costera. Bueno, cambiamos radicalmente de tema. Bueno, sigue el proyecto ejecutándose por parte del Ministerio de Obras Públicas de la ruta Piedemonte, que fue ayer incluso tema de conversación. Preocupados, incertidumbre existe entre los vecinos, por ejemplo, del asentamiento Escuadrón. Su propuesta siempre ha sido la misma. Ruta costera, kilómetro 14 hasta el parque industrial. Hoy recibió a representantes o profesionales del gobierno regional. ¿Qué nos puede contar al respecto?
9: Primero que esta importante iniciativa para poder destrabar lo que es la ruta más colapsada de la región, como es la ruta 160, no solamente tenemos que pensar en estos megaproyectos como el caso de la ruta de Piedemonte, el cual yo tengo a lo menos mi observación, lo hice ver ayer en la asamblea que tuvimos con los vecinos del sector de asentamiento Cuadrón, sino que también tenemos que abrirnos a nuevas alternativas. Y como lo he dicho hace ya cinco años que vengo planteando el avance en la ruta costera, desde Día de los Escritores hasta el Parque Industrial, solo 7 kilómetros de alternativa a la colapsada ruta 160. Por eso que hoy día la unidad especializada del Ministerio de Transporte se encuentra en Coronel, se está revisando, se está desarrollando esta jornada de trabajo para ver la factibilidad de la alternativa de tener la ruta costera, que ha sido un anhelo y que yo vuelvo a insistir, como alcalde lo hemos planteado, para descomprimir, para descongestionar la ya agobiada ruta 160.
7: Visitamos ayer el parque de Villa La Posada, contento con este 50%, ha costado tanto, alcalde, pero ya se nota, se ve. Especialmente estuvimos en el óvalo.
9: Así es, casi 50% de avance. Están muy contentos, agradecidos a los dirigentes, nos acompañó el concejal Celinur, el concejal también don Manuel Pino. Creemos que hay avances considerables. Es una buena obra que esperamos, Dios mediante, poder inaugurar a finales de este año 2026. Así que ya se ve la cancha de pasto sintético, ya se ve los avances en el patinódromo, viene un skatepark, una multicancha, sala de sector de juego. Por lo tanto, es una, yo diría, una importante obra, interesante obra para el sector norte de nuestra ciudad de Coronel. Y fíjate que ahí los vecinos, porque después nos fuimos a asentamiento Escuadrón, después estuvimos en otro lado, y una de las cosas que reconocen los vecinos es que se nota inversión pública en nuestra comuna, se nota inversión pública en la plaza cívica, se nota inversión pública en el sector norte de nuestra ciudad de Coronel, se nota inversión pública en el interior de las poblaciones, y gracias a Dios ha sido un pilar fundamental en el trabajo y en la constancia y la perseverancia que hemos tenido como alcalde de nuestra ciudad de Coronel, de atraer recursos públicos, de poder acercar recursos públicos, recursos fiscales a nuestra ciudad de Coronel.
7: Muy amable.
9: Muchas gracias a usted.
7: Muchas gracias, muy gentil. Las palabras del alcalde Boris Chamorro Rebolledo. Solo para finalizar, reiterar el saludo a la PDI, Policía de Investigaciones de Chile, que hoy hoy viernes 19 de junio celebra su aniversario número 93. Lautaro, muchas gracias.
3: Gracias, Rodrigo. Bueno, también nos sumamos, nosotros desde muy temprano hemos estado saludando en el Día de la Policía de Investigaciones de Chile.

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0: Las 11 de la mañana ya con 27 minutos, 11 de la mañana y 27 minutos, 11 con 27 minutos. Nuestros amigos y amigas están a esta hora en sintonía de tu Radio Dinámica. Y por supuesto también acompañándoles a ustedes, amigos y amigas, con toda la música bonita que a ustedes les fascina escuchar. A usted que le encanta la buena música, quédese con nosotros. A propósito, nos vamos a una pausa comercial de esta hora. Hay una breve pausa comercial y luego estamos de regreso. Pausa comercial de esta hora y luego continuamos con su programa En Familia aquí en tu Radio Dinámica.
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0: familia, desde la Radio Dinámica, ya viene, ya está aquí, ya está próximo a entregarnos a ustedes, queridos amigos y amigas, al Mediodía con Chile, programa que va exclusivamente de lunes a sábados y donde ofrecemos a ustedes los 365 días del año lo mejor de nuestro folclore. Ya lo saben, amigos y amigas, luego entonces al Mediodía con Chile en tu Radio Dinámica. Ya lo saben, estamos preparando ya nuestro material musical para enfrentar en el día de hoy este nuevo espacio de Al Mediodía con Chile.
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Sean bienvenidos.

De inmediato damos la bienvenida a nuestro folclor. De inmediato vamos con nuestros invitados especiales para el día de hoy en Al Mediodía con Chile. Hoy día nuestros invitados son los Guasos de Algarrobal. Santiago querido.

0: Y así hemos llegado al final de este programa, que lo hemos titulado Al Mediodía con Chile. Mañana nos reencontramos con nuestro folclor en Dinámica 100.7.
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¿Qué tal, amigos y amigas? Buenas tardes, bienvenidos a nuestro espacio, nuestro programa La Calle Denuncia. Ya estamos listos y ya estamos en condiciones de iniciar nuestro espacio dedicado exclusivamente a todos nuestros auditores que se suman a la gran sintonía los días, bueno, de lunes a sábados es la cita, de 12 hasta la 1 de la tarde va nuestro programa dedicado exclusivamente a nuestros vecinos. Aprovecho de informarles de nuestros teléfonos para que ustedes se pongan en contacto con nosotros, el 271-1909 o el 277-0334. 271-1909 o el 277-0334. También está nuestro WhatsApp, que es el más 569-62-43-0862. Más 569-62-43-0862. Nuestros teléfonos, dos más el WhatsApp, para que usted haga uso de ellos y de esta forma pueda contactarse con nosotros. Vamos a la portada musical para el día de hoy y enseguida pueden ustedes comenzar desde ya a llamarnos para sacar al aire los llamados telefónicos.

El título de esa canción que acaban de escuchar se llama Vibra Corazón. Quien lo interpreta es Rubens. Es un joven haitiano, radicado acá en nuestra comuna de Coronel, que estudia en... ¿Sí? El nombre artístico de él, de Rubens, es Sky Star. ¿Ah? Así que, bueno, el título de esta canción que acaban de escuchar, Vibra Corazón, es un tema alusivo al Mundial de Fútbol de este año 2026, que es un... en el CIA de Lagunillas, ahí estudia Rubens, es un haitiano que, por supuesto, se propuso crear esta canción. Como estaba en plena auge el Mundial de Fútbol de este año 2026, él dijo, bueno, ¿y por qué no puedo crear yo una canción alusiva a este Mundial? Y la hizo. Eso es lo que nosotros hemos presentado en el comienzo de nuestro programa de la calle Denuncia. ¿Ya? Estamos en calle Denuncia hasta ahora. ¿Quiere participar? No tiene nada más que llamarnos a nuestros teléfonos, que son los siguientes: 271-1909 y el 277-0334. 271-1909 y el 277-0334. Esos son nuestros teléfonos que están a tu entera disposición para que de esta forma puedas comunicarte con nosotros y darnos a conocer qué está pasando en nuestro querido Coronel. Oiga, hemos hecho ya, este sería el cuarto llamado a una empresa que construye casas y que tiene, digamos, tiene gasfitter, carpinteros, tiene de todo. Pero he hecho oídos sordos a un llamado que se le hace, que en la peña número 3... hay una pérdida de agua, pero tremenda. Es una pérdida de agua tremenda que se da precisamente en la peña número 3, en el pasaje Vicente Minero Suazo 1801. Esto es Pocuro, atención, Pocuro. ¿Ah? Ustedes, los gafiters que trabajan ahí, deberían darse una vueltecita por el pasaje Vicente Minero Suazo, que está totalmente inundada esa calle. Todos los días se emana una cantidad enorme de agua. Por Dios, ¿cómo no se van a pegar una reflexión? Decir, chuta, el mundo está padeciendo hoy en día de agua. Y hoy día estamos derrochando una cantidad enorme de agua. Somos, ¿cómo se le podría llamar a una persona que derrocha agua, que bota agua, sin poner atajo a este problema? ¿Ah? ¿Se le podría llamar irresponsable a la empresa? Porque realmente no han hecho absolutamente nada. Esto lleva más de un mes ya con este problemita ahí. Imagínense la cantidad de agua que se pierde. Con esta agua tendríamos para abastecer, yo diría, a unas cuantas poblaciones de nuestro querido Coronel. Así que hacemos un llamado, yo diría la quinto llamado a esta empresa, Pocuro, que hay una casa que está abandonada ahí en el pasaje Vicente Minero Suazo 1801, la peña número 3, la cantidad de agua enorme es la que se pierde. Vamos a un buen temita musical porque tenemos invitados, ¿eh? Tenemos invitados que nos van a entregar una información sumamente importante. Los habíamos citado para este horario, así que un horario ideal para poder conversar temas de real importancia que le interesa a toda la familia. Vamos al temita musical y enseguida vamos a retomar con nuestros invitados.

0: Bien, amigos, vamos a continuar con nuestro espacio Calle Denuncia. Habíamos anunciado que íbamos a tener invitados especiales en nuestro programa. Contamos en este instante con el suboficial de Carabineros, don Richard Alvear Contreras. Con él estaremos conversando temas bastante interesantes. Saludamos inmediatamente al suboficial de Carabineros, don Richard Alvear Contreras. ¿Qué tal, suboficial? Bienvenido a la Calle Denuncia, un programa que lo escucha una enormidad de personas.
1: Así es, así
0: en es, donde también tenemos esta gran ventaja de que sobre los temas que vamos a tratar vamos a tener mucha gente que nos va a estar recepcionando estas importantes preguntas.
1: Así es. Bueno, primero que todo, muy buenas tardes a todos los que nos están escuchando por medio de la radio. El día de hoy venimos a conversar un tema que es sumamente importante y que afecta en realidad a los jóvenes y también a los jóvenes coronelinos,
0: obviamente. Estudiantes también.
1: También, ¿cierto?
0: Por lo general.
1: Hemos tenido un gran crecimiento con respecto a las denuncias, inclusive las riñas en establecimientos educacionales. También hemos tenido denuncias por ventas de licor a menores de edad. Ya. Es por eso la preocupación de nosotros también a nivel de la cuarta comisaría coronel y también como oficina de integración comunitaria de poder conversar y entregar algunas medidas preventivas.
0: Suboficial, es archi sabido que hay leyes en nuestro país que prohíben precisamente la ingesta de alcohol. Se está contando con esta ley, al parecer no se está por parte de aquellas personas que incumplen, indudablemente parece que no están obedeciendo, que es una ley bastante, yo diría, y al parecer se está colocando un poco más difícil hoy en día la ley.
1: Claro, justamente, mire, la ley que hoy en día prohíbe, bueno, en realidad la ley que prohíbe la ingesta de alcohol en la vía pública es la ley 19.925, y que en Chile prohíbe vender estrictamente o regalar o facilitar, inclusive facilitar alcohol a menores de 18 años de edad.
0: Correcto.
1: Totalmente prohibido vender, regalar, facilitar a menores de edad alcohol.
0: Hoy en día esto también se ve mucho en los en los partidos de fútbol, generalmente de barrio.
1: Así es.
0: Se puede apreciar mucho esto de la ingesta de alcohol una vez finalizado el partido, o durante el partido también hay ingesta de alcohol.
1: Así es, y es lamentable porque se ha tenido una cierta tendencia a normalizar esta conducta que la hemos venido viviendo de siempre, digamos así, cuando se termina un partido de fútbol, digamos así, no sé, de barrio, ¿cierto? Que siempre está el tema de la cerveza, y también obviamente hay menor edad que lamentablemente están ahí, ¿cierto? Y que también le dan a beber. Entonces es un llamado también a los padres, porque a veces los hijos van con los padres, a los amigos que son mayor edad, a no permitir esta conducta, si van a beber, obviamente beber en sus casas, ¿ya? Primero que todo, beber en sus casas y llamar también a la conciencia, debido a que la ingesta de alcohol es una puerta que se abre, es una puerta de iniciación a las otras drogas. A veces,
0: claro, otras drogas.
1: A veces uno lo ve, este tema lo ve como muy, a ver, como muy básico, muy, muy somero, muy
0: como quizás en cierto modo alguien lo puede tomar como pasado de moda.
1: Sí, como que se normalizan ciertas conductas, pero se normalizan conductas que no deberían ser, porque abren puertas a otro tipo de cosas. Por ejemplo, el alcoholismo. Después, el alcohol es la primera droga que pueden tomar. El cigarro también.
0: Correcto.
1: La segunda droga. Solamente que son legales. Pero de igual forma, después le pueden llevar a otro tipo de drogas. Por ejemplo, claro, la marihuana, claro, pasta base, y hoy en día las drogas duras que están tan de moda. Entonces, un llamado.
0: Y que son las más perjudiciales en el fondo.
1: Justamente, justamente. Y sobre todo también que hoy en día los jóvenes, con el tema de las riñas, que las hemos estado viendo constantemente, el tema de la riña.
0: Es lamentable que esto se ha extendido a nivel país, de estas famosas riñas.
1: Claro, se ha extendido.
0: Como queriendo hacer noticias, como queriendo, no sé, y con todo esto de los videos, que hay gente que graba, se va transformando todo esto en una verdadera estacota, que al final son cosas muy serias, muy trágicas, a veces, donde hay personas que... Recién yo leí una información de un joven que fue también en Lota, que lamentablemente perdió la vida por tres jóvenes que también lo atacan violentamente y muere, digamos, producto de este ataque con arma blanca. Y esto, bueno, lo encontraron en tanto como una cosa bien, digamos, especial, de que a todas las personas que supuestamente son culpables no van a hacer pasar, digamos, las la privación de libertad, van a tener que hacerla en sus domicilios, una cosa así.
1: Claro.
0: Entonces, como que la persona que ya falleció, como que no importa, o sea, en el fondo prevalece en este caso la libertad de las personas que cometieron el asesinato y quedan prácticamente como libres de polvo y paja, porque en el fondo si se quiere decir, por ejemplo, de que van a estar en casa como privados de libertad, es como, no sé, pues, una cosa media extraña que ocurre.
1: Sí, pues bueno, ese ya es un tema que es un tema ya legal, digámoslo así, de cierta manera.
0: Claro.
1: Pero también los padres tienen que tener conocimiento que hay una ley de responsabilidad penal adolescente, ¿ya?, que rige desde los 14 años hasta los 18 años. Si bien es cierto, no pasa el menor de edad o el adolescente, que se le llama, a la cárcel, pero sí va al Sename, por ejemplo, que acá en Sename obviamente lo tenemos y todos sabemos que está frente al bypass, ¿cierto? Está el Sename menores. Que si cometiesen delito, y las penas fluctúan, una falta, no sé, trabajo
0: forzado
1: para la comunidad, uh-huh, hasta apenas también estar recluido en el Sename.
0: Claro.
1: Van de eso hasta 10 años están en ese lugar. Entonces tampoco es como... No, si...
0: Es muy fácil zafarse de,
1: claro,
0: la situación.
1: Justamente, sí. Uh-huh. Es un tema de... que los juicios tardan en llegar, pero a fin de cuentas igual...
0: Como dicen, hay un dicho, la justicia tarda, pero llega.
1: Claro, ¿eh? Por ahí va la cosa, justamente, por ahí va la cosa.
0: Ahora, ¿qué arriesgan, el suboficial, las personas que venden alcohol a menores?
1: Ya, sí, mire, primero que todo, son multas que son elevadísimas, uh-huh, porque pasa a ser una falta grave.
0: Ya.
1: O sea, estamos hablando de una falta grave hacia arriba, que son pagadas en UTMs. Clausura de los locales, además la responsabilidad penal que ello conlleva, de vender licor a menores de edad. Y por lo demás, hoy en día todos los propietarios de botillería o expendio de bebidas alcohólicas tienen conocimiento y por ley que tienen
0: que exigir
1: la cédula de identidad.
0: Claro.
1: Y hay un llamado también, obviamente, a los vecinos y vecinas que cuando, no sé, van a cierto negocio y le exigen la cédula de identidad, no enojarse, pues, y a fin de cuentas...
0: Es ley, uno tiene que...
1: Nada que hacer.
0: Agachar la orejita nomás, decirte.
1: Justamente, todos estamos sujetos, hasta nosotros.
0: Claro.
1: Estamos sujetos a la ley. Entonces, a no enojarse, ¿cierto?, en estos casos, si le solicitan su cédula de identidad, y simplemente presentar su carnet de identidad, porque es como un medio de prueba para saber si la persona es o no es mayor.
0: Cumple con la... Claro, con...
1: ¿Por qué? ¿Por qué pasa esto? Porque muchas personas o algunos adolescentes que demuestran tener más edad.
0: Claro.
1: Entonces, y uno les consulta y tienen 16, 17 años. 17 años, 11 meses, todavía no son mayor edad. Entonces, por eso es necesario consultar la cédula de identidad.
0: Claro. Ahora, ¿por qué es importante prevenir, suboficial?
1: Mire, es muy importante prevenir el consumo de alcohol, porque primero que todo, por los daños de salud física, por los daños de salud mental. Física, podemos hablar, por ejemplo, han pasado hartos casos que debido a la ingesta de alcohol se han producido muertes. Debido a la ingesta de alcohol también
0: conducir de repente, por ejemplo, conducir, una moto, un automóvil, una bicicleta, lo que
1: sí,
0: estando con algunos grados de alcohol se torna más peligroso,
1: justamente,
0: más riesgoso.
1: Violaciones también han sucedido debido a la ingesta de alcohol, ¿ya? Bueno, los menores también, problemas de aprendizaje, conductas de riesgo, ahí es donde con lo que estamos comentando, uh-huh, nosotros, el tema de tomar un vehículo, por ejemplo, bajo los efectos de alcohol, o las mismas riñas o todo lo que le pueda traer penalmente, toda falta que pueda ser jugada penalmente.
0: Claro.
1: ¿Ya? Y la violencia muchas veces llama a los golpes, llama a que uno no está con sus cinco sentidos.
0: Claro, hay personas que tomándose unas copitas de más o unas copitas de X, se tienden a poner bastante violentos. ¿Ah? Claro. Y muchas veces no hay forma de pararlo, pues.
1: Sí, pues, eso pasa, que se ponen violentos y después, bueno, lamentablemente cuando les pasa el efecto del alcohol, después se dan cuenta de los errores que cometieron.
0: Claro.
1: Ese es el tema.
0: Medidas preventivas, entonces. Bueno, hay números de emergencia que son también vitales para el caso de encontrarnos de repente con un espectáculo no muy grato.
1: Sí, mire, como medidas preventivas, y esto va a las personas que venden licor, ¿cierto? Primero que todo, solicitar la cédula de identidad. Segundo, no vender alcohol a menor de edad, aunque vengan acompañados. Lo otro, ¿cierto? Denunciar la venta ilegal. Y aquí quiero detenerme también a la venta legal. Hay una preocupación de parte de nosotros como carabinero, cuarta comisaría con él también.
0: De la venta ilegal.
1: Ilegal, que es el llamado, por ejemplo, porque estas cosas nosotros los podemos controlar inclusive con las denuncias de los vecinos que puedan aportar, claro. O un local que uno sabe, no sé, tal local aquí está vendiendo alcohol. Pero ¿qué pasa con la venta, por ejemplo, por Face?
0: Ah, claro, claro. Hoy día es un medio bastante rápido,
1: el delivery,
0: efectivo.
1: Claro.
0: En donde se hacen diferentes tipos de transacciones, de ofrecimiento, de todo tipo.
1: Claro. Entonces, ahí es donde no tenemos el control con respecto a eso.
0: Se escapa ahí un poco de las manos.
1: Y hay que hacer un trabajo más investigativo, ya que se demora mucho más.
0: Mucho más minucioso.
1: ¿Por qué? Porque obviamente hay que tratar de identificar a la persona, ¿cierto? Y también la persona que vende es más irresponsable al vender, porque la persona que vende va a vender el trago. Claro. Puede salir el que salga afuera de la casa y le va a entregar el trago. Entonces
0: hay diferentes formas de poder escabullirse con él.
1: Entonces un llamado a eso también, y cuando vean páginas de este tipo, cierto, mire, le pueden sacar pantallazo, un ejemplo, y denunciar a los números, po. Nosotros, por ejemplo, tenemos primero que todo el denuncia segura, que es el asterisco 4242.
0: Ya
1: el número de nosotros, que es el 133. También tenemos el número de la unidad, que es el 41-21-41-141, lo repito, 41-21-41-141, y además contamos con un fono celular, el 981-88-5958, para que puedan anotar y denunciar. Denunciar, porque hoy en día quizás yo no pueda ser el afectado, ya, pero el día de mañana sí.
0: Claro. O sea, esto en cualquier momento se puede dar.
1: Claro,
0: o sea,
1: el día de mañana yo pueda ser afectado, y quizás, ¿cómo yo puedo ser afectado? No, quizás podemos pensar, pero resulta que, un ejemplo, si le venden trago a un menor de edad y ese menor de edad toma ese auto.
0: Ya,
1: un ejemplo. Yo voy a comprar el negocio. Y ese menor de edad me atropella bajo el efecto del alcohol.
0: Claro.
1: Entonces también yo puedo ser perjudicado si se le vende trago a un menor de edad. Ahora, un menor de edad, ¿cierto? Y también, obviamente, si me estoy enfocando ahora hablando de los menores de edad, pero también esto va para los mayores de edad.
0: Creo que tenemos una pregunta, suboficial. No. Ah, ya. Bueno, esperemos que no sea esta la primera vez que estemos frente al suboficial don Richard Alveal Contreras, porque son temas larguísimos y de mucha importancia, que están vigentes permanentemente. Por lo tanto, esperamos que en una próxima oportunidad los tengamos nuevamente acá en los estudios de la Radio Dinámica.
1: Muchas gracias
0: para poder informar al público de esto, que es de vital importancia hoy en día, donde nos encontramos con diferentes panoramas.
1: Claro. ¿Ah?
0: Producto de este, de esta bebida, producto de estas, de estas drogas, claro, que se dan permanentemente en nuestro, en nuestro país, en nuestra comuna.
1: Así es.
0: Un agrado conversar con ustedes, su oficial de Carabineros, don Richard Alveal Contreras. Invitación cordial, en cualquier momento nos reencontramos nuevamente en el aire con más información.
1: Muchas gracias. ¿Ah? Muchas gracias.

0: que pasa que a mi esposo le dieron le llegó el bono del gobierno.
1: ¿Ya?
0: Ya. Hacen 3 días que estamos pidiendo allá abastible. Sabe que lo atienden, le preguntan todo y después llega el edil que tiene dar la nota, cómo fue la atención. Y no pasa nada, hemos perdido hora médico por esperar ya porque no tenemos. Si le dieron ese bono es porque hay necesidad. Entonces, más encima hay que pagar el resto para hacer el precio del gas, porque está a 29.900, algo así.
1: Mire,
0: los 27 hay que pagar 2.000 y tantos pesos más.
1: Cuéntame una cosita, ¿hay algún joven por ahí en casita para que pueda tomar nota?
0: Sí.
1: ¿Ah?
0: Sí.
1: Porque ahí yo conversaba recién con la Seremi del Trabajo y Previsión Social, que la tuvimos entrevistando hace algunos instantes por acá, y ella me decía que, por ejemplo, cuando lo que otorga el gobierno, los 27 mil pesos para la compra del cilindro de gas de 15 kilos, ¿ah? Usted tiene que ir al bancoestado.cl y ahí aparecen todos los distribuidores para cada zona, en este caso para Coronel, a los cuales usted tiene que recurrir para que no pague ni un peso más, sino que los 27 mil pesos que son acordados por todas las distribuidoras que se suman a este bancoestado.cl, donde aparecen ahí todos los distribuidores que pertenecen a Coronel, a los cuales uno tiene que recurrir con este bono para no pagar ni un peso más. Al parecer usted hizo el llamado seguramente a otra distribuidora que a lo mejor no está.
0: Abastible, dice sí. Que sí, ellos entregan con el bono. Pero son 3 días que hemos estado esperando, hemos dejado hacer otras cosas.
1: ¿Ya?
0: Todo el día imagínense, yo pienso que es una reacción que están haciendo.
1: Y, a ver, cuéntame una cosita, ¿dónde está ubicado este abastible? A ver.
0: Eso es lo que no sé, ¿dónde está ubicado Bastible?
1: Eso es importante de cuando usted llama, o el número de teléfono, ¿cuál es?
0: ¿El número de teléfono cuál es?
1: Siempre es importante, mamita, señora María, siempre es importante dejarse asesorar también por los jóvenes, que son los jóvenes que muchas veces ellos manejan más a veces la parte de internet.
0: Aquí me importa dar el número de Bastible.
1: A ver.
0: 96
1: ya
0: 766 5651.
1: 96
0: sí
1: 7
0: 766
1: ya
0: 5651.
1: A ver, 2 4 5 6 7 8, ya. Le repito, yo noté lo siguiente: 967 665 651.
0: Sí, sí.
1: ¿Correcto? ¿Está bien eso?
0: Sí.
1: 967-665-651.
0: Sí, sí.
1: Ya. Entonces, a estos señores habría que hacerles el siguiente llamado: de que cumplan lo que ellos prometen. Ustedes ya ustedes solamente han llamado, no han ido a dejarle, no han cumplido con ir a dejarle, digamos, el cilindro, ¿verdad?
0: No.
1: Ya. Como le señalaba yo recién, si hay algún joven por ahí que se maneje en esto de los de internet, que él busque a los distribuidores autorizados para cancelar solamente los 27 mil pesos, ¿ah? Que es lo que otorgó el gobierno, ¿ya? Porque hay distribuidores autorizados para Coronel y para toda nuestra querida nación, pero usted tiene que solamente regirse por los que están autorizados para esos 27 mil pesos. Porque si llama a otra distribuidora que no esté, digamos, inserta o autorizada, lo más probable es que le vaya a cobrar más caro. ¿Ah?
0: Ya, sí, incluso yo le dije, le pagamos la diferencia, le digo, ¿cuál es el problema? Pero tráiganlo acá porque necesitamos, ¿no?
1: Ya.
0: 3 días esperándolo aquí.
1: Claro.
0: Ya, mi señor.
1: Por eso, hágale pídale a su hijo, a su nieto, no sé, alguien de casa, que haga eso, esa consulta en bancoestado.cl. ahí aparecen todos los distribuidores autorizados con los cuales usted solamente paga 27 mil pesos por el cilindro de gas de 15 kilos que le otorgó el bono que le otorgó el gobierno. ¿Ya?
0: Ya, mi señor.
1: Que le vaya muy bien, y si le resultó, me llama nuevamente.

0: para ver si
1: ya.
0: dio resultado, pues ya.
1: Ya, muchas gracias.
0: Hasta luego, señora María.
1: Hasta luego, gracias.
2: Bueno, estamos en Calle Denuncia hasta ahora. Calle Denuncia, nos vamos a la pausa comercial y ya estamos de regreso.
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0: 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Libres para sonreír. Bueno, vamos a conversar de inmediato. Tenemos una entrevista con el gerente de tienda Sodimac de Coronel, don José Aguayo, a quien saludamos en este preciso momento. Buenas tardes, don José Aguayo, gusto saludarlo. Bienvenido a Radio Dinámica.
1: Hola, mi estimado, buenas tardes.
0: Lautaro López, por acá, estimado José Aguayo.
1: Lautaro, es real, Lautaro. Encantado de hablar con usted y saludar a los oyentes de Radio Dinámica aquí en Coronel.
0: Tenemos harta gente a esta hora que nos está sintonizando, estimado José, así que usted nos trae buenas noticias importantes para darnos, y hay ofertas increíbles de temporada, estimado José.
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1: 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Ahora hay una observación, de repente hay que controlar bien la velocidad, porque hay personas que se compran una hidratadora muy muy muy potente, pero le echan toda la fuerza al agua y echan a perder la pintura del auto. Hay que tener cuidado en esas cosas.
0: Ya.
1: Es importante.
0: Porque es importante ese detallito, ¿eh? Son detalles que indudablemente nos permiten no meter las manitos donde realmente no debemos, porque de lo contrario la
1: Claro.
0: pintura del auto, que es carísima, quedaría totalmente arruinada. Entonces, es importante esta recomendación.
1: Así es, así es. Oye, amigo Lautaro,
0: ¿Sí?
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1: mundial.
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0: No, y es más
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0: seguro, es mucho
1: empezamos.
0: más seguro también, porque hay ocasiones, me tocó leer una información donde en Santiago también por ahí hubo una cosa parecida, pero fue en otro lugar en donde también se prestó para otras cosas que indudablemente
1: Claro,
0: no son muy
1: justo,
0: buenas,
1: sí.
0: ¿ah?
1: Eso cuidamos, así que pueden ir los papás, guiar a los niños, así que mientras los niños cambien las láminas, los papás pueden comprar y ver su encanto, las cosas que les gustan. 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
0: BOA.
1: BOA. BOA.
0: Ya.
1: Sí, es un código QR que lo pueden escanear. Y también pueden entrar a la página www.sodimac.cl. Y también a través de la página se pueden contactar con un colaborador y averiguar todo lo que quieran.
0: Correcto.
1: Pueden averiguar precios sin problema, hacer cotización y pasar por la caja y pagar la tecnología. Eso le pueden preguntar a los vendedores para que aprendan y así ganan tiempo y pueden comprar y también su tiempo lo van a emplear de mejor forma.
0: Y nos actualizamos porque tenemos que actualizarnos
1: Así
0: todos
1: es.
0: los días. Don
1: Tenemos
0: José
1: que
0: Agüello.
1: estar actualizados. Así
0: Don
1: que.
0: José Agüello, un agrado conversar con usted. No sé, cualquier momento establecemos nuevo contacto para que nos cuente de todas las novedades que siempre, siempre, siempre ustedes también están siempre innovando. Así que en eso, indudablemente, a nosotros no nos cabe la menor duda que en cualquier momento estableceremos un nuevo contacto para Calle Denuncia también en la Radio Dinámica, don José.
1: Así es, Lautaro, ha sido un gusto. Muchas gracias a nuestros clientes, muchas gracias a la comunidad de Coronel por preferirnos. Estamos atentos a recibirle y nuestra tienda está abierta desde las 8:30 de la mañana hasta las 20 horas todos los días.
0: Perfecto.
1: Así que, bienvenido.
0: Muchas
1: Así que,
0: gracias, don José,
1: muchas gracias, Lautaro, y que tengamos un buen fin de semana
0: Y
1: y
0: un buen
1: que
0: Día del Padre también para usted,
1: buen
0: porque me
1: día al
0: imagino.
1: padre para todos. Así.
0: Chao, chao,
1: Y al padre y
0: gracias.
1: al abuelito. Ya, ok.
0: Exactamente.
1: Chao. Chao, Lautaro,
0: Nos cabe a
1: gracias.
0: los dos, parece.
1: Sí.
0: Ya, listo, chao, chao.
1: Un gustazo. Chao, chao.
0: Igualmente, chao, chao. Bueno, calle Denuncia, ya conversando ahí con el gerente de Sodimac, don José Agüello. Vamos rápidamente a un buen tema musical para complementar esta charlita.

0: Un espectacular mix ahí con la voz bandolera. La voz bandolera. Ahí está la cosa. ¿Ya? Tenemos contacto, vamos rápidamente a ese contacto. Buenas tardes.
1: Hola, don Lautaro.
0: Sí, buenas tardes.
1: Estaba haciendo la consulta, joven, que cuando nos van a entregar la plaza, que a nosotros nos sirve bastante, porque cuando venimos del sector hospital, para que me entienda, nos dejan en la esquina de la escuela 7 el colectivo, y después tenemos que dar la vuelta para ir a FONASA o ir a la consulta del agua. Nosotros nos sirve la diagonal. Ahora que estamos enfermitos y otra cosa, que las lluvias que tuvieron un día atrás, quedamos como somos mojados. Entonces, que el alcalde se pronuncie, porque nosotros no vemos un avance, hay máquinas paradas, no se nota que haya que ir en la plaza. Además, esta remodelación, no sé, le irán a hacer más bonita, porque no se justifica tampoco.
0: Ya, esa sería entonces la pregunta del millón.
1: ¿Ya? Es que hay cosas más necesarias que la plaza, y no encuentro que es un gasto que está de más. Nosotros no necesitamos la plaza, nosotros necesitamos la diagonal para hacer todas las consultas, que, como le digo, FONASA nos queda a nosotros a tras mano.
0: Ya, ya.
1: Eso sería mi denuncia, que por favor el alcalde dé una respuesta, porque...
0: Dice acá, señora, ¿cuál era su nombre?
1: La señora Tamara.
0: Señora Tamara. Dice acá que desde el 27 de mayo, ¿cierto?, se inició la obra. No.
1: No. Esto está...
0: Ah, ya. No. Otra voz. De el 27 de mayo se dio a conocer de que la obra lleva en este instante el 50% ejecutado. ¿Ah?
1: Poco, por el tiempo que está cerrado, porque está de diciembre.
0: Ya.
1: Está cerrada la plaza. Y un poquito más, creo yo.
0: Claro.
1: Entonces, mire, la gente que quiere, nosotros tenemos que caminar, dar una vuelta por la plaza, hacer una guía. Fíjese que tampoco se puede, porque está todo con el cerco perimetral cerrado.
0: Claro.
1: No nos sirve.
0: Claro. Bueno, seguramente la primera autoridad o alguna persona que pueda despacharnos, a lo mejor mañana o en la tarde, a lo mejor van a hincarle el diente a este tema del cual usted está planteando en este momento, para tener una respuesta, digamos, al público, a los habitantes de Coronel, de cuándo ya estaría listo este trabajo, ¿ya? Muy bien, señora.
1: Ojalá, porque escuchen y se pongan las pilas,
0: ¿no? Ya está.
1: Ya,
0: muy bien. Hasta luego. Gracias. Bien, estamos en Calle Denuncia, aquí en el 100.7, tu radio dinámica. ¿Qué otra cosita? Tenemos audios también. Vamos a escuchar audios, vamos de inmediato.
2: Don Lautaro, a mí me hicieron efectivo el vale del gobierno, y con el código QR el vale me salió por 22.000 pesos.
0: Bien.
2: Me quedaron 5.000 pesos en la cuenta, cosa que no sé cómo lo voy a sacar, porque voy a tener gas para todo el año. Entonces, como ese tiene un tiempo de expiración, no sé cómo sacar esos 5.000 pesos. Pero el joven que andaba distribuyendo el gas abastible decía que no había gas disponible. Todos los días tenían que reponer los cilindros, y son muchos los pedidos.
0: Ya, me imagino. ¿Ah? Porque se juntó también con lo que es Monigas. ¿Ah? Tenemos otro audio, vamos a otro audio.
3: Hola, Lautarito, buenas tardes. Mire, yo igual ayer esperé el gas, todo el día no llegó, hoy día lo llamé tan temprano hoy día, a Lorenzo Gas. Igual tuve que pagar 3.500 pesos adicional al bono. Así que no, que el gas valía 35.000 pesos, que ese era el valor, y ya estaba, según ellos ya estaba
4: establecido.
3: Estaba hecho el descuento ya. Así que le tuve que pagar 3.500 pesos más adicional al cilindro. No sé si será tan así, pero una vez igual por la necesidad lo hace de pagar eso, porque igual estaba sin gasto. Así que 3.500 pagué yo. Rosa Valenzuela, que esté bien, buenas tardes.
4: Buenas tardes, Rosita Valenzuela. Bueno, estamos en calle de denuncia, ya no queda nada prácticamente, se nos fue el tiempo pero volando. Dice acá don Lautaro, eso sale en la página del Banco Estado, esos son los proveedores de Coronel con el tema del el cupón de gas de los 27.000 pesitos. Aquí aparece el convenio, el cupón dice, a ver, no sé, vamos a agrandar acá si podemos, es que se puede, vamos a ver, región del Bío Bío en Coronel. Tenemos Avenida Juan Antonio Ríos, dice 1796, Guillermo Fidel Gutiérrez Osoca. Claro. Las direcciones, sí. Bueno, mañana vamos a dar esto, de todas maneras nosotros lo tenemos en nuestro WhatsApp, porque acá tenemos... mañana estaremos, de todas maneras la información está en nuestro WhatsApp, si usted quiere informarse de cuáles son los lugares que están destinados para Coronel con respecto al bono que entregó el gobierno, ahí en el WhatsApp nuestro aparece la información. Se nos acabó el tiempo, lamentablemente. Dejamos hasta aquí nuestra calle de denuncia por el día de hoy. Hasta mañana, amigos.

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Buenas tardes, bienvenidos a nuestro informativo central de este día viernes 19 de junio de este año 2026. De inmediato vamos a las informaciones preparadas especialmente para el día de hoy.

El Ministerio Público formalizó la investigación por fraude al fisco que involucra a la administradora municipal de Hualqui, a dos exfuncionarios de la Corporación Edilicia y a una empresaria de la comuna. Los cargos tienen que ver con un pago de 1.500 millones de pesos por colaciones que nunca existieron, según la Fiscalía. En el límite de la prescripción de los delitos por hechos ocurridos en el 2021, fue formalizada la causa abierta a partir de una querella presentada por el ahora exalcalde Jorge Constanzo, denunciando irregulares manejos de miles de millones de pesos. Sin embargo, lo que el fiscal Julián Muñoz imputó a la administradora municipal de Hualqui, Gilda Fernández, a los exdirectivos Nelson Jara y Macarena Varas y a la empresaria Mirta Martínez fue concertarse para un fraude de exactamente 1.439 millones de pesos. Según los antecedentes entregados, lo que realmente ocurrió fue que los empleados municipales autorizaron el pago para saldar una deuda que había con la dueña de un centro de eventos por un evento privado y no las 200 colaciones por las que se extendió la factura. El abogado Felipe Martínez, defensor particular de la administradora, expresó su confianza en probar su inocencia, subrayando que se trata de un tema administrativo y no penal. Para los exfuncionarios de la Municipalidad de Hualqui, el abogado Carlos Muñoz destacó que los cargos no tienen que ver con los millonarios fondos para la educación y sobre la arista formalizada aseguró que sus clientes no tienen ninguna responsabilidad. Mi representado no tiene absolutamente ningún conocimiento de esa situación, así que estamos tranquilos porque, por otro lado, en lo que dice relación con la supuesta apropiación o desviación de 8 millones de pesos corresponde, y el fiscal debe haber tomado cuenta de eso, que se trataba de un asunto de una rendición de cuentas administrativas ante la Superintendencia de Educación, que a esta altura del partido ya se regularizó, enfatizó. En la audiencia no se dictaron las medidas cautelares, pues la discusión fue postergada para el 23 de julio, ante la solicitud de la Defensoría, que representa a Mirta Martínez, por no haber obtenido a tiempo la carpeta investigativa.

El hospital Las Higueras de Talcahuano puso en marcha estudios de polisomnografía de forma pionera en el Biobío, que permitirán diagnosticar y tratar patologías del trastorno del sueño, tales como el insomnio, apnea obstructiva del sueño y trastornos del movimiento por medio de su unidad de medicina del sueño. Este espacio cuenta con equipamiento tecnológico que incluye polígrafos, equipos CPAP, BIPAP y además de un polisomnógrafo considerados el estándar de referencia para el estudio tanto en adultos como en pacientes pediátricos. Según las proyecciones, el hospital podría realizar anualmente alrededor de 80 polisomnografías y 200 polígrafías, prestaciones que antes debían ser adquiridas de manera externa y en menor cantidad, lo que generaba más costos y una mayor espera para los pacientes. Al respecto, la coordinadora de la Unidad de Medicina del Sueño, doctora María Olga Retamal, valoró el beneficio que esta unidad tendrá para los usuarios. Estamos muy orgullosos de materializar este proyecto en beneficio de nuestros usuarios y sus familias, mejorando la resolutividad en sus patologías y, por ende, su calidad de vida en un aspecto tan crucial como es un sueño reparador. Se trata de exámenes de alto costo que antes debían comprarse como servicios externos, aumentando las listas de espera, destacó. De esta unidad participan diversos especialistas, tales como del área de neurología, medicina interna, broncopulmonar, otorrinolaringología, así como también profesionales de enfermería, fonoaudiología, kinesiología, trastornos temporomandibulares y maxilofacial. En la misma línea, el subdirector médico subrogante del Hospital Las Higueras, doctor Héctor González, resaltó la importancia de esta implementación para la red pública, en donde dijo que es un paso bastante grande que ha dado el hospital. Actualmente no existe otro establecimiento público en la región que disponga de una prestación de estas características y con una unidad de medicina del sueño integrada por varias especialidades, lo que permitirá aumentar significativamente el acceso de los pacientes a estos estudios y tratamientos complemento. Con esta iniciativa, el Hospital Las Higueras fortalece también sus atenciones especializadas en el ámbito de las patologías del sueño, dando un diagnóstico y tratamiento oportuno para aquellos usuarios que padecen dichos trastornos.

Tras conocerse el veredicto para tres jóvenes declarados culpables por asesinar en el año 2024 al estudiante Jeremy Venegas Ortega en Lota, en nuestra región del Biobío, las defensas esperan que los condenados cumplan sus penas en libertad. Esto es increíble, ¿eh? Lo anterior apelando a la irreprochable conducta anterior, la colaboración en el proceso judicial y su arraigo educacional. El próximo 30 de junio, a las 15 horas, el Tribunal del Juicio Oral en lo Penal de Concepción comunicará la sentencia que tres jóvenes deberán cumplir tras ser declarados culpables por asesinar con múltiples puñaladas a Jeremy Venegas Ortega, estudiante de 17 años. Esto ocurrió el 19 de abril del año 2024 en la comuna de Lota. Los magistrados recalificaron el delito imputado, de ahí que la condena sea por homicidio simple y no calificado, como acusaron la Fiscalía y los querellantes. La defensora penal pública, jefe Belota, Marcia Soto, espera que los sentenciados cumplan su pena en libertad. Ahora, terminando el juicio oral, el tribunal finalmente decidió recalificar el hecho de homicidio calificado a homicidio simple, lo que finalmente se conocerá el contenido de la sentencia el 30 de junio. La defensa solicita penas no privativas de libertad y esperamos que el tribunal falle conforme a eso. En el caso que no sea una pena favorable, se va a estudiar los recursos procesales pertinentes, precisó Soto. A la irreprochable conducta anterior se suma también la colaboración en el proceso judicial y el arraigo educacional de los condenados, complementó la defensa penal pública juvenil Mercedes Moncada. La defensa solicita sanciones no privativas de libertad teniendo en consideración la irreprochable conducta anterior de nuestros representados y además que durante este proceso ellos se encuentran actualmente en la educación formal, integrados en la sociedad y en su proceso educativo, lo que claramente sanciones privativas de libertad no constituyen garantizar que continúe el proceso educativo de nuestros representados y además tener en consideración que han estado sujetos a medidas cautelares durante todo el procedimiento, ya más de 2 años, aseveró Moncada.

0: Es la 1 de la tarde ya con 21 minutos, 1 de la tarde y 21 minutos, 1 de la tarde con 21 minutos, 1:21.
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0: Es la 1 de la tarde ya con 22 minutos, 1 de la tarde y 22 minutos. Solo un cuaderno de remoción habrían ordenado la Corte Suprema a la Corte de Apelaciones Penquista y sería respecto de un juez de policía local sumariado por un viaje a Argentina cuando estaba con licencia médica. En el caso de otros 7 magistrados investigados, todos sobreseídos por el Tribunal de Alzada, la Suprema habría mantenido las resoluciones. Poca claridad existe a nivel local sobre las consecuencias de los dictámenes de la Corte Suprema tras revisar las investigaciones a funcionarios judiciales que con licencia médica viajaron al extranjero, decidiendo en 56 casos la apertura de cuadernos de remoción. La información recopilada hasta ahora a nivel local es que de los 8 sumarios enviados por la Corte de Apelaciones de Concepción a el máximo tribunal, en solo uno se habrían determinado la posible destitución. Fue el propio juez Guido Sepúlveda del Juzgado de Policía Local de Portezuelo, en Ñuble, quien confirmó la resolución de la Corte Suprema a partir de una sanción menor, una amonestación privada dictada por el Tribunal de Alzada Penquista, y que el magistrado califica como ilegal. Fui sancionado por con la misma Corte de Apelaciones. Los tribunales están aplicando una norma jurídica en seco. No son tribunales de justicia, son tribunales de derecho. Entonces me están condenando o me van a hacer un cuaderno de remoción por haber faltado 2 días hábiles, sostuvo Sepúlveda. El juez municipal fue investigado en Concepción porque la Corte de Chillán se habría inhabilitado tras salir el nombre de Guido Sepúlveda en el informe de Contraloría. El magistrado estima que se está equiparando una licencia médica a una orden de arraigo porque un viaje dentro de Chile no habría tenido consecuencias, a diferencia de lo que fue su salida a una localidad trasandina. Argentina, si yo fui a Malargüe para la corte, hay una orden de arraigo. Uno puede ir a la Antártica chilena o puede ir a Colchane, a Arica, no pasa absolutamente nada. Pero unos 300 a 400 kilómetros traspasando la frontera y ya comete una infracción, me parece absurdo, aseveró. Hasta ahora el presidente de la Corte de Apelaciones de Concepción, ministro Pablo Zavala, no teniendo espacio para responder las preguntas de un importante medio, puntualmente las que buscan conocer qué llevó al sobreseimiento de los 7 jueces informados por Contraloría y si es que efectivamente esos fallos fueron confirmados por la Corte Suprema.

Carabineros de la CIP de Cabrero efectuó intensas diligencias para ubicar a los tres sujetos que protagonizaron graves incidentes al interior del CESFAM de Monte Águila. Esto ocurrió, recuerden ustedes, ayer en Cabrero, región del Biobío, donde dos personas resultaron apuñaladas. Según fuentes de un importante medio, uno de los agresores, al huir del recinto, habría señalado a viva voz que esto era una venganza, ya que los ahora atacados los habrían golpeado y robado, quedando impunes. Desde Carabineros, el comisario de Cabrero, José Navarrete, confirmó que ya manejan estos antecedentes y los hechos están siendo investigados por un equipo especializado.

Avanzan las obras de en la autopista de Letata, vía que une Concepción, región del Biobío, y Sillán, en nuestra región del Ñuble. Por ello, desde la concesionaria llamaron a los conductores a la precaución. Son distintos los puntos en donde se trabaja para mejorar la vía. Además, según afirman, en 2 meses se podrá pagar con TAG en el peaje de Agua Amarilla. Las obras contemplan pasarelas para paraderos, accesos de emergencia y el enlace a Florida. Los trabajos comenzaron en marzo y algunos deben finalizar en septiembre, a excepción del citado enlace Florida, el que debe ser entregado en marzo del 2027. Los trabajos en la ruta además tienen alrededor del 60% de avance. Eso sí, autoridades importantes alertaron sobre la deficiencia en el camino.

Luis Taller, exdirector del Servicio Nacional de Migraciones, dijo tener certeza de que los niños haitianos de los que no se sabe su paradero tras ingresar en vuelos charter a Chile fueron entregados en el aeropuerto a sus padres o tutores legales por la Policía de Investigaciones PDI. En conversación con el mostrador, Taller fue consultado sobre si consideraba que el hallar a los menores era solo cosa de tiempo, lo que aseguró: tengo la certeza de que es así y de que los niños entraron con la documentación correcta. Tengo la certeza de que la Policía de Investigaciones, porque trabajé con ella durante 4 años, entregó a esos niños en el aeropuerto a sus padres, madres o tutores legales. Y tengo la certeza también de que esos niños, de encontrarse en Chile, algunos pueden haber salido de Chile. Entiendo que ahora se está buscando también fuera. Están en alguna base de datos, afirmó.

4 delincuentes asaltaron a la cajera de la planta de revisión técnica ubicada en la avenida Las Industrias de Los Ángeles, en nuestra región del Biobío. El hecho ocurrió la tarde de ayer jueves, cuando los antisociales, entre ellos un menor de edad, llegaron con gorros pasamontañas y armas de fuego. Tras amenazar a la cajera, registraron las dependencias de las instalaciones en búsqueda de dinero. La oportuna alerta dada a Carabineros permitió que, en espectacular operativo, funcionarios de la patrulla Foco y de la CIP llegaran rápidamente hasta el lugar y lograran detener a 3 de los asaltantes, uno de ellos de 14 años. Según se pudo conocer, uno de los aprehendidos mantiene una medida cautelar de arresto domiciliario total. Se recuperó un arma de fuego, además de los gorros pasamontañas, mientras que los detenidos pasarán a control de detención este viernes.

Última información para la presente edición. Pablo Iglesias, el fundador de Podemos en España, ha estado alejado de la política partidista de su país al menos desde el 2021, cuando perdió las elecciones a la Asamblea de Madrid ante Isabel Díaz Ayuso. Desde ese entonces mantuvo una mirada más bien desde un segundo plano, aunque no sin polémicas, ¿eh? La última le salpicó precisamente esta semana cuando se dio a conocer que trabajadores del restaurante en Madrid lo acusaron por malos tratos laborales. Esto se sumó también a denuncias que empleados de su canal de televisión habían efectuado hace un tiempo.

un alto al fuego que entrará en vigor este mismo viernes por la tarde, horas locales, informaron los medios israelíes Harest y Jenet y Times of Israel, citando a un alto funcionario israelí, y también medios estadounidenses como CNN y CBS, quienes citaron fuentes oficiales. La fuente israelí expresa que la tregua se rompería solo si el grupo libanés ataca al Estado hebreo. Si Hezbollah ataca a Israel, responderá. Seguiremos frustrando las amenazas contra Israel, detalló en declaraciones recogidas por Harest. Hasta aquí dejamos las informaciones por el día de hoy, señoras y señores.

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ya es viernes. Oye, viernes 19. Se acabó la semana ya y literal vendría quedando la penúltima semana completita del mes de junio. Claro, porque llegamos la próxima semana hasta el día 26 y después queda la semana entre junio y julio. Así nomás vamos desglosando y desgranando el mes de junio, que se nos va, pero a pasos absolutamente agigantados, ya saliendo todo el conglomerado de alumnos de vacaciones. Así que bueno, a disfrutar las vacaciones, a disfrutar el estar en casita. Aparte que viene, se pronostican precipitaciones también para la próxima semana, se pronostican bajas ostensibles de la temperatura, así que qué rico quedarse acostadito, qué mejor. Dinámica, te acompaña en este día viernes Camilo Sesto, con el viento a tu favor.

0: La. Oye, característica esa de Camilo VI, ¿eh? Con el viento a tu favor. ¿Sabes que había una señorita? Carmen. Me recuerdo que siempre nos programaba en algún momento en el Dinámica DJ. Ese tema le encantaba Camilo VI. Donde quiera que estés, un saludo especial para Carmen, que nos programaba ahí. También nos gustaba una canción bien antiquísima. Carmen. Váyale. Programación que vamos a tener durante todo el transcurso de la tarde, la que usted ya conoce. Recuerde que hoy en el Dinámica DJ, ustedes saben, vamos a, como día viernes, libre albedrío, como siempre, pero ¿con qué vamos a partir? Esa es la incertidumbre, la interrogante, la disyuntiva. ¿Qué vamos a escuchar el día de hoy?
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María Jimena Pereira, en esta buena canción, por supuesto, que nos acompañaba acá en nuestra Radio Dinámica. Vamos a continuar con más canciones. Aquí está Calle 13, el electromovimiento.

0: Bon Jovi y la cama de rosas. ¿Cuánto nos queda ya para el Dinámica DJ según tu relojito?
1: 14 horas, 44 minutos.
0: 16 minutos y ustedes ya van programándome entonces todas sus canciones, toda la música esa que tanto les gusta, que tanto les vuela la cabeza para este día viernes, el día espectacular. Así que aquí espero por tus pedidos a las 3 de la tarde.

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4: Muy bien, sean todas y todos muy bienvenidos, bienvenidos a la tarde del día viernes. ¿Cómo te quedó viernes? Por fin llega el fin de semana. Y oye, sí, pues este es el fin de semana de los papitos. Papito. Oye, estaba pensando en canciones para papá, pero que no sean una pala y el sombrero y el viejo, mi querido viejo. No sé, no. Vamos, ya ando buscando aquí en mi carpeta gigante de música. Estamos a través de la Radio Dinámica. Recuerda que los accesos de comunicación para con ustedes van a generarse a través del más 569-6243-0862. Ahí está la línea de WhatsApp. Apúntelo nomás, apúntelo, Perrini. El 271-1909. El 277-0334. Esa es la actitud. Apaga la luz. Esa es la actitud. Apaga la luz. Esa es la actitud. Alright,
5: buenas tardes, Felipe Campo, ¿cómo está el día viernes? ¿Cómo está usted, señor?
4: Bien, ¿y tú cómo está ahí?
5: Bien, gracias, acá escuchándote, pues, ¿usted cómo ha estado?
4: Pero
5: ¿cómo
4: bien.
5: ¿Estuvo la mañana?
4: No, la mañana haciendo ajetreada, estuvo bien.
5: Qué bueno, Felipe.
4: Sí, todo bien. Desde Conce bueno. Para Coronel, desde Coronel de vuelta para Conce después. Así que así estamos.
5: Ay, Dios mío, ¿ya?
4: Hasta cositas.
5: Tienes que tener fuerza, no hay fortaleza, vamos.
4: ¿Seguro?
5: Claro, pues.
4: Seguro. ¿Y usted, qué me cuenta?
5: Ay, Felipe, ¿qué te puedo contar? Aquí estoy. Estoy de páramo, como siempre.
4: ¿Ya?
5: Tú sabes, cuando estoy de para no puedo hacer nada. Esperando ya la otra semana para poder ir a comprar mi herramienta de trabajo que me hace falta, de verdad.
4: Bueno, la televisión va a dar fútbol, ¿eh? Si le interesa ver fútbol, fútbol.
5: No, si no, está Chile, no, pues.
4: Ah, no, está... ¿Ah? No, o sea, que la gente sí, que pues... te regodió, no,
5: no. Diego.
4: ¿Y qué nos va a pedir para escuchar hoy día?
5: Ay, Felipe, a ver, mira, me gustaría
4: desde ya
5: voy a homenajear a todos los papás.
4: No me va a pedir con una pala y un sombrero, pues, hijo querido.
5: No, no, ¿por qué te pones triste?
4: Oh, viejo, mi querido viejo.
5: Sí.
4: Hoy día la misión es buscar canciones nuevas.
5: Bueno, canciones nuevas.
4: Sí, que tengan que hablen de papi, pero por ejemplo, papi, deja de fumar.
5: Por ejemplo, allá. Voy a ir entonces con el tema de...
4: Usted diga, usted, si al final... Oye, pero...
5: No, por eso, vos.
4: El programa se llama Dinámica DJ, elijan ustedes y yo doy sugerencias.
5: Con el tema del... El Santa Feria. Tómate uno de esos guachos. Como Robin Hood.
4: Ya, ok.
5: Así que ese nomás, vámonos con ese.
4: Ya, está bien.
5: Para regalar el almanaque.
4: Sí, además que es día viernes, pues, perrito.
5: Y tu cuerpo lo sabe.
4: No sé qué sabe su cuerpo, porque el mío sabe que tengo harta hora para estar despierto.
5: Sí, pero igual tienes que descansar, como tú tienes que ir a poner música a diferentes lados.
4: No, hoy día termina hoy día termina a las 6 de la mañana, tranquilamente.
5: No, me imagino, Felipe. Así que yo el jueves voy a ir a comprar el parlante ya tal cual, imagina.
4: Póngale nomás. Abrazo, Rodrigo, que esté bien.
5: Ya, pues chao.
4: Póngale bueno. Don David, David, ¿qué tal?
6: Hola, hola, Pepito, ¿cómo estás?
4: Bien, ¿y tú cómo estás?
6: Estoy escuchando al novio.
4: ¿El novio ya?
6: Mira. Sí, pues, ¿era él el que estaba hablando? ¿No era él o no? ¿O era Elías?
4: No, es que yo no sé lo que usted sabe, o si yo no sé.
6: Yo te estoy, por eso te estoy informando. Ahora le pusieron el novio.
4: El novio. Y eso fue. Pero eso fue.
6: El regalón de. Oye, el regalón de tu colega, el Tito Peña, el regalón.
4: Ah, pues en esta radio yo pensé que en la otra radio.
6: No. Si el regalón hay en las noches, siempre son una Rodriguiño.
4: Ya, perfecto. Comprendo.
6: Sí, pues Pipe. Oye, ¿qué día el papá el domingo? Hay que laborar el domingo, pues Pipe. Nosotros no tenemos día. Pues.
4: ¿Usted
6: tenemos que chambear el domingo?
4: Ah, trabaja. Vamos
6: a chambear, pues sí.
4: Ah,
6: trabaja. Hay que chambear, ¿no? Entonces, que si no chambeamos, el país no progresa, pues. Sí. Me dijo alguien por ahí.
4: Ya vamos a estar juntos, porque a mí me toca de tempranito, así que...
6: Está bien, Pipe. Nosotros somos guerreros, somos de verdad, nosotros no como otros que viven descansando, ¿no?
4: Eso.
6: Claro, porque yo igual no trabaja, porque no, aquí el país no progresa, hombre, claro. Porque está helado, no voy a trabajar tampoco, dijo. No, ¿cómo es eso, Pipe? Puta, Rodríguez, yo lo creía más soldado universal.
4: Es que se le echa pero se le echa a perder el parlante, hombre.
6: Ah, pues oye, si los chinos venden a estos parlantes, pues Pipe, aquí hay estos chinos para que venga a comprar un parlante, pues.
4: No, pero a lo mejor es que un parlante que no diga Bluetooth, Mau.
6: A lo mejor lo mandó a pedir de Rusia, de otro país, oye.
4: ¿Qué?
6: Ya, papá, pues, yo quiero pedir tu temita, Pipe.
4: ¿Qué?
6: Yo no la pedí de papá porque no, pues si para qué. Digamos la realidad, ¿no? Así de nosotros no, se olvidan de repente.
4: ¿Ah? ¿Ya?
6: Sí, pues. Yo quiero pedir tu temita de Stevie Wonder.
4: ¿Stevie Wonder? ¿Cuál de Stevie Wonder?
6: Sí, pues, Bad Eye Lover.
4: ¿Y quién era?
6: Ese, sí, pues.
4: Ya, la,
6: sí,
4: pues. ¿La versión normal o qué?
6: La programa ahí, pues.
4: Ya, ok. Se lo voy a tocar.
6: No, bueno. usted el que la lleva ahí, pues. El travesco, pues.
4: Abrazo, mi
6: joven. Saludo al novio nuevamente, al novio, saludo ahí.
4: Ya. Chao.
6: Oye, Pipe, antes que me venga, dile que se compre un scooter eléctrico, pues.
4: Ya.
6: Para que vaya a trabajar. Chao, abrazo, gol, chao.
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4: Así damos la bienvenida al programa de día de hoy. De esta forma arrancamos el programa. Yo le dije, ¿usted sabe cómo partimos? Canción para papá. Papi.
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4: Deja de jumar. Que está muy caro, lo puso.
8: No.

la cumbia casera. Así arrancamos el show de la tarde. Continuamos para David Chávez con el sonido de Stevie Wonder y este Part-Time Lover.

Lover y el sonido Street Wonder en esta 12 pulgadas. Acá en la primera parte del Dinámica DJ. ¿Dónde están las orejas de DJ? Daditos arriba, ya estamos estrenando esta hora de la tarde, día viernes. Acá en la Dinámica desde la comuna de Coronel.

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2: Hola Felipe, que tengas linda tarde. Por favor, si necesito o quiero escuchar la canción La Torre de Babel de los Tres. Gracias.

Modern Talking ahí pasaba a través de nuestra radio dinámica. Una odisea vivió Doris Chiguay, una mujer de Quellón que se perdió en la naturaleza el domingo y apareció, ¿saben cuándo? El jueves, del domingo, y estuvo hasta el jueves perdida en el cerro de Quellón, allá en la isla, junto a su perrito Cheme. A pesar de no tener comida ni agua y enfrentarse a las bajas temperaturas del sector San Juan de Chalco, la mujer sobrevivió y logró escapar del bosque para pedir ayuda. El 14 de junio, Chihuahua salió a buscar animales junto a su marido y el perro que siempre la acompañaba. Bueno, ellos se separaron cuando ella se habría desorientado y, por supuesto, su esposo, quien volvió al domicilio, a su casa, realizó la denuncia por presunta desgracia y este desató el operativo para buscar a Doris Chihuahua. Alrededor de 700 hectáreas recorrieron los equipos de rebusca, entre los equipos de servicio de emergencia, carabineros y voluntarios. Ahora, ¿cómo sobrevivió? Bueno, inquieta, Doris se mantuvo en movimiento, siguiendo la ribera del río y subiendo cerros para reconocer el terreno hasta llegar al sector Quilén. Así lo indicó el capitán Undurraga a la prensa. La señora Doris llegó caminando por sus propios medios. Pudimos confirmarlo con testigos y ella también, que estaba bien lúcida. Se extravió y caminó por la ribera del río estos días y logró pedir ayuda a una vecina que conocía, la señora Sonia, quien confirmó que llegó a su casa, la identificó y que estaba siendo buscada hace varios días. Explicó. Fue ayer del hallazgo donde la sobreviviente de este caso estaba decayendo su ánimo, claro. Indicó su nuera, Yarela Vera, quien decía ya se sentía débil y hubo un rato que quería bajar la moral hasta que caminó un poco y encontró el estiércol de vaca. Ahí cachó que no estaba tan lejos porque los animales no van tan lejos. Así que subió un cerro y vio la isla. Se dieron la fuerza los dos con su perrito y lograron salir solos, indicó. Fue durante esos 5 días donde comió las plantas Chupón y Quila Nueva y el perrito protegió a la mujer en medio del frío y la lluvia de la isla de Quellón, dándole calor y, por supuesto, le proporcionó ayuda a la señora. Bueno, en el hospital, ahí la trasladaron y se concretó que tenía ella algunas lesiones menores, como heridas en las manos, frío y, obvio, deshidratación. Y su hijo Paul dice que está bien ella preocupada de su perro. Información que destacamos del canal Hito Televisión de la isla de Quellón. Sobrevivió comiendo chupón y quila nueva. Domingo, lunes, martes, miércoles, jueves. ¿Y cómo llueve allá? O sea que en el sur no llueve igual que acá. En el sur es como cuando te bañáis en la ducha. Así es más o menos el embate de la naturaleza para esos lados. Dinámica DJ y tarde de día viernes, espero por tu programación al WhatsApp de la radio. Anótalo más 569-6243-0862.

el sonido de Madonna a través de la radio. Oye, a comentarles, ¿supieron de la chambonada que Florencia Peña, periodista de un canal de streaming de Argentina, dijo y desató un caos donde hasta el presidente de Argentina, Javier Milei, opinó en su cuenta de X o Twitter? Estaban en un... La televisión de Argentina, primero que todo, es muy distinta a la de acá. Es bien distinta. El argentino consume más televisión que el chileno. Acuérdense que yo siempre le digo que el chileno es gringo. Ah, el chileno es medio gringo. Piensa que está en Estados Unidos, harto Netflix, harto... El argentino es otra, donde bien localista va. Y sigue las televisoras, sigue los streaming que hacen... periodista, imagínate que la periodista que cometió este condoro, diríamos en Chile, tiene más de 6 millones de seguidores. Ya estaban en el streaming ahí y de repente dice: tengo una información, se murió el papá de Messi. Ya, y los panelistas que estaban en el programa en sí, en cuestión, congelados. Y de pronto empezó a recular de... Claro, porque ya estaba previendo de que Messi no siguiera jugando el Mundial y se viniera, porque claro, era la muerte de su padre. Que todo esto estaba enfermo de cáncer. Y claro, se deshizo en disculpas, se deshizo en dime directo, y me mandaron la información, no la analicé. Y tacatacatán, tiquitín tacatán, y no... Bueno, resumen y poder de síntesis, quedó sin trabajo de la productora, rescindieron el contrato y toda la prensa argentina está hablando de esta situación, programas de deporte, programas de noticias, farándula, etcétera, en la noticia del momento al otro lado de la cordillera. Oye, pero no podí... A modo comentario, no. Estar frente a un micrófono donde uno tiene una responsabilidad tremenda. Se lo explicaba ayer a... ¿Quién se lo explicaba? A la Patricia Mendoza. Le explicaba que uno no puede, al momento de estar sentado frente al micrófono, no puedes llegar y lanzar cualquier información. Porque alguien te... Voy a poner como ejemplo que aquí mucha gente me escribe: ocurrió tal accidente. ¿Te imagináis? Yo me pongo a hablar de lo que de lo primero que se me escribe. No, uno primero tenéis que ratificar con los entes pertinentes la información. No podéis llegar y lanzar una información. Puedes dejar una escoba así como la que generó la periodista en Argentina. Es como... Ocurre mucho que los auditores acá, lo cuento a modo de explicar, muchos auditores cuando suena la sirena de bomberos, suena la sirena y mucho auditor llama con el susto, claro, porque bomberos emite mucho ruido, la sirena, y es el proceder de la situación. Y la información que se entrega primero en la radio de emergencia, que está acá en la radio dinámica, es la preliminar, la información que llega a despacho a la central. Entonces, nosotros, ¿qué tenemos que hacer? Tenemos que esperar que los equipos de emergencia lleguen al lugar para recién estar en condiciones de contarles qué es lo que ocurre. Muchas veces ha pasado que la primera información preliminar es, vamos a poner como ejemplo, incendio en vivienda de 2 pisos. En tal parte, tal pasaje, de tal zona de Coronel. Y muchas veces llega bombero y no es un recalentamiento de un cañón y fue apagado por moradores. Que la información, me escucharon, cambia pero absolutamente el rango. Entonces muchas veces, por lo menos yo desconozco lo demás. Mí no, mi persona, Felipe Campos, acá en la radio, mira, ni ahí con dar ser la primera persona que da la noticia. Pero yo prefiero ratificar la información, que tiene
esta parte, por ejemplo, un equipo de salud, que sea un ente autorizado, porque nunca se sabe, nunca se sabe. Oye, me explayé mucho, ¿no? Pero mamero, así va, así funciona. Ahora, nunca es bueno quedar sin pega, pero es heavy. Como les cuento, hasta el presidente Milei habla de la situación. Y bueno, ¿y qué pasa con la periodista? Lo que te enseñan. Yo creo que difícilmente va a encontrar pega, porque claramente pierde la credibilidad en este minuto de aquello, ¿no?

0: entre tanta cosa. Vamos a ir a un contacto con el municipio de nuestra comuna de Coronel. Aquí estamos con Rodrigo Cerda. Adelante, Rodrigo. Uy, se me fue Rodrigo. Ah, ¿no está Rodrigo? ¿No está? Vamos a esperar a Rodrigo que se vuelva a conectar aquí a la mesa central de nuestro programa. Sí, a ver si tomamos contacto. Aquí está Rodrigo con nosotros. Adelante, sí, Rodrigo.
1: Hola, Felipe Campos, ¿cómo estás? Gusto en saludarte. Sí, se nos fue la comunicación, fue el problema, mi teléfono. Oye, te cuento, estamos en esta tarde en el sector sur de la ciudad de Coronel, con una extensa agenda que ha tenido el alcalde Boric Amor Rivadeo. Hoy saludamos a la PDI en su 93 aniversario. Estuvimos también recibiendo a la Seremia del Trabajo y Previsión Social, Camila Álvarez. Para la tarde tenemos otra importante reunión, una asamblea junto a vecinos de Escuadrón Sur, junto a la gran dirigente Linier Valencia. Pero a esta hora nos trasladamos, como te contaba, al sector sur. Estamos frente a Población Lauri, visitando un hermoso hogar, una hermosa familia. Dueña de casa es la señora Rosa Molina. 100 años cumplió el pasado día martes. Mañana se lo van a celebrar en patota, porque mira, te cuento, tiene hijos, 14, 25 nietos, 35 bisnietos, más uno que viene en camino. Su esposo falleció hace 28 años, ella cumplió, como te contaba, el martes recién pasado, 100 años. Bueno, está muy bien cuidada, muy bien atendida por toda la red familiar, y cumple, como te contaba, reitero, 100 años de vida. Vamos a conversar con la directora de IDECO, Carla Torres, con una de las hijas, y por supuesto también para cerrar con el alcalde Boris Chamorro Rebolledo. Vamos a conversar con la directora Carla Torres, para que nos cuente esta iniciativa de visitar a esta abuelita, bueno, primero de todo, a esta madre, abuela y bisabuela. ¿Cómo está, directora? Gusto saludarla.
2: Oye, contenta, privilegiada me siento que en nuestra ciudad de Coronel tengamos adultos mayores tan longevos y además también cuidados con tanto amor. Nos comentaba, con más de 70 entre nietos, bisnietos, hijos, una tremenda familia que la tiene cuidada como una joya, como se merecen nuestros queridos adultos mayores. Así que feliz de poder venir a saludarla. Creo que estos gestos, por supuesto, rescatan nuestro sello social, nos llenan el corazón. Y hoy día, justamente en este día tan especial, donde ya cumple 100 años, va a entrar dentro del listado de los adultos mayores más longevos que tenemos, y siempre dándole las gracias a Dios, por supuesto, porque se mantienen con salud y con vida.
1: Muchas gracias, muy amable. Queremos ver la posibilidad si podemos conversar con una de las hijas que está en este minuto. Bueno, es mucha la familia que está en el interior del hogar. Te contaba, ella es madre, es abuela y bisabuela. Tiene hijos, nietos, bisnietos. Es una, como se decía antaño, una tatarabuelita. Y vamos a conversar con una de las hijas, señora Frecia.
3: Frecia Vidal.
1: ¿Cómo está? Gusto saludarla y gusto, un placer en conocerla. Bueno, la mamita estuvo de cumpleaños el martes pasado. Mañana se lo van a celebrar en Playa Blanca. Y está toda la familia. Me imagino que están contentas y se sienten orgullosas.
3: Yo me siento orgullosa de tener a mi madre en la edad que ella tiene viva, y yo la cuido. Hace 13 años que estoy con ella. Yo la dejé, o sea, venía, yo trabajé en Santiago. Estuve 41 años trabajando allá, pero ya después que no, mi mamá me necesita, así que yo dejé todo, o sea, mi casa, todo. Por lo menos yo no tengo hijos, no tengo marido, así que me mandaba sola.
1: Ah, y lo bueno es que vive con ella.
3: Y Dios me destinó para cuidar a mi mamá. Así que yo vivo con ella, estoy la 24-7, como se dice, con ella.
1: ¿Qué le parece la visita del alcalde Boris Chamorro junto acá en la torre?
3: Y cuando supimos que iba a venir, estábamos esperándolo ahora todos. Y pensábamos que mañana, la comida que tenemos mañana en Playa Blanca, ahí la vamos a reunir todos. Somos 69 personas que intentamos estar por allá.
1: Y la celebración va a ser grande. Entonces, mañana en Playa Blanca.
3: Playa Blanca, sí.
1: Muy bien, muchas gracias. Un gusto en conocerle. Y vamos a cerrar este despacho con el alcalde Boris Chamorro Rebolledo, junto a la visita a la señora Rosa Molina, que está cumplió el martes pasado 100 años de vida. Vamos a esperar al alcalde Boris Chamorro Rebolledo. Vamos a conversar con él, a ver si en una de esas le podemos sacar un saludito a la señora Rosita. Señora Rosita, ¿cómo está? Buenas tardes. Le cuento que estamos para Radio Dinámica. ¿Alguna vez escuchado la Radio Dinámica?
4: No me acuerdo.
1: No se recuerda. Está cumplió 100 años de vida. ¿Cómo?
4: La radio. Es lo que es.
1: Es una radioemisora que tiene muchos años también acá en la zona. Bueno, cumplió 100 años. ¿Está feliz?
4: Sí.
1: ¿Por qué?
4: Claro, viví 100 años más.
1: ¡Uy, 100 años más!
4: Más viejo también.
1: ¿Se siente feliz que esté toda su familia el día de hoy y mañana la celebración será en grande Playa Blanca? ¿Está contenta, feliz por eso?
4: Sí. Muy contenta, pero me contenta, no me dan razones, para darme de pena.
1: Que Dios la bendiga y la siga bendiciendo. Muchas gracias.
4: Gracias a usted también, ¿eh?
1: Muy bien, muchas gracias. La señora Rosa. Van a brindar un aplauso acá a la familia que está compartiendo con ella. Vamos a cerrar el despacho con el alcalde Boris Chamorro Rebolledo junto a la señora Rosa. Reiteramos, cumplió 100 años el pasado martes. Mañana la celebración será en Playa Blanca. Bueno, es una madre, le decía a Felipe Campo, es madre, abuela y bisabuela la señora Rosita.
5: Así es, Rodrigo, como bien tú lo señalas. Primero, muy contento porque nos llegó una carta. Nos llegó una carta al municipio de la familia de la señora Rosa, donde me invitaban como alcalde a ser parte de esta celebración de los 100 años de esta tremenda mujer adulta mayor de acá del sector sur de nuestra ciudad de Coronel, específicamente en el sector Lauri, donde nos encontramos a esta hora de la tarde. Y obviamente hemos querido venir junto a la directora de Desarrollo Comunitario, Carla Torres, a poder saludarla, a homenajearla, a regalonearla y a decirle lo importante que son para nosotros las personas mayores en nuestra ciudad de Coronel, sobre todo las personas centenarias que tenemos en nuestra ciudad. Y por eso es que hemos venido a entregarle este poquito de cariño, este afecto y sobre todo la admiración que sentimos como alcalde de nuestra ciudad de Coronel, que obviamente, como bien usted lo señalaba, es una bendición. Somos hombres agradecidos en Dios que nos permite poder tener la oportunidad de saludar a estas tremendas mujeres que son parte, yo diría, de la identidad y parte de la historia y también, obviamente, del patrimonio que tenemos en nuestra ciudad de Coronel, como el caso de la señora Rosa.
1: Balance de este día viernes, estuvimos en la celebración visitando a la PEDIN su 93 aniversario, estuvimos también con la Seremi. Bueno, ¿qué nos puede contar y un resumen qué puedo hacer de este viernes?
5: Bueno, principalmente saludando a la institución de la Policía de Investigaciones el día de hoy, estuvimos reunidos con la Seremi del Trabajo, hemos estado también en coordinaciones con lo que significa proyectos de inversión, la ruta alternativa, la ruta 160, la ruta costera, que a lo menos llevamos 5 años como alcalde planteando la necesidad de la ruta costera. Nos trajimos tarea el día de ayer en la Asamblea de Asentamiento Escuadrón, que estuvimos con los vecinos, 50% avance de Lóvalo La Posada. La verdad es que estamos muy, pero muy contentos en materia de inversión, en materia de compromiso, en materia de trabajo, que gracias a Dios sacamos adelante por nuestra ciudad de Coronel, donde le ponemos harto empeño a Felipe Campo todos los días. Y mención honrosa de esta jornada de día viernes, permíteme saludar, agradecer a todos y cada uno de nuestros colegas, funcionarios y funcionarias, que una semana más hemos estado cumpliendo nuestro compromiso de Munigas. Creo que la atención, la preocupación que hemos tenido este año ha sido excepcional. El trabajo que ha desarrollado nuestro equipo de la Dirección de Desarrollo Comunitario, el liderazgo de Carla Torres, pero sobre todo también el trabajo de nuestros colaboradores, nuestros funcionarios y funcionarias. Así que obviamente quiero terminar esta jornada de este fin de semana. Ahora vamos a asamblea, tengo agenda durante tarde, día viernes, pero vamos al sector de Escuadrón Sur, donde vamos a tener una asamblea con los vecinos y vecinas del sector, pero no quiero dejar de pasar, seguramente vamos a hacer otro contacto, pero no quiero dejar de pasar la oportunidad, Felipe, de saludar a nuestros colegas, funcionarios y funcionarias de Munigas, así como también saludamos a los papitos de este día domingo, donde vamos a celebrar el Día del Padre.
1: Muy amable, muchas gracias. Las palabras del alcalde Boris Chamorro Rebolledo. Desde el sector sur de la ciudad de Coronel, frente a Población Lauri, con el saludo presencial del alcalde Chamorro y Carla Torres, directora de IDECO, a la señora Rosa Molina, que estuvo de cumpleaños 100 años de vida. Dejamos hasta acá el despacho, junto al Departamento de Comunicaciones de la Ilustre Municipalidad de Coronel. Desearles que tengan un excelente fin de semana. Saludar a todos los papitos que este día domingo, no los cabe duda, desde muy temprano los van a reglonear y van a celebrar su día. Felicidades para todos los papás que están en la sintonía y a todos los padres, papás, abuelitos de esta noble tierra, como Coronel, nuestra querida ciudad al sur del Biobío. Felipe Campos, que Dios te bendiga mucho. Muchas gracias.

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0: el sur, Latinoamérica, para el verano. David Guetta y J-Lo, Jennifer López, con ese palo de la música sonando, pero por todos lados. 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No hay excusa, papá. Mi amiga, la del cuchito, me cuentan por ahí que no están respondiendo la distribuidora autorizada de Gaza. ¿Ah? Bueno, ¿qué es lo que pasa? ¿Qué es lo que pasa? ¿Por la ex señora o uno la reemplaza? Bueno, vamos a ver. Vamos a... Espérate.
1: 16 horas, 20 minutos.
0: Oye, 4 con 20 de la tarde.

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solo voy en esencia cuando... Pero que ven recuerdo ahí de la gran teleserie Ámame, Ámame, pues. Cáchate, perro. ¿Alguien de los que está aquí vio la

teleserie Ámame. Como por de copucha, ¿no? Si alguien la... Eso es bien ya, bien longevo, ¿no? Ámame, si lo... ¡Vamos todos a la casa del Jota! ¡Qué bueno! Me acuerdo que ahí salía la Ángela Contreras. ¿Quién será de Ángela Contreras? No lo sabemos. Oye, a modo de... A ver, tengo dos cositas que comentarles. Que nos llamó una compita que está en una línea de taxi. Mira, según lo que yo he podido recabar, el feriado de los pueblos originarios es este domingo 21. ¿Ah? Ahora compita me dice, lo que pasa que parece que Cass cambió la fecha. ¿Ah? A mí es como que me pareció rara la cosa y dije, mira, lo voy a averiguar, perrito, porque si no ya hubiésemos sabido todos que se cambió para el lunes. Pero aquí observando, fui a mis colegas que están al lado y dije, Elena, échale una mirada al calendario. ¿Cuándo te aparece en rojo a ti? ¿Ah? Domingo 21, 21. Ahora esto tiene una explicación lógica. Mira, se cambia, es el feriado cada vez que es el solsticio de invierno, de otoño a invierno, y eso da el día 21, que en este año cae día domingo. Ah, qué bueno saber, por qué preguntaría el amigo, ¿querrían feriado? Y espero que te haya satisfecho, satisfacido, ¿cómo? ¿Ah? ¿Cómo sale? Ah, espero que haya sido correcta la respuesta. Y por otra parte, quiero... Claro, muchas amigas, muchos amigos nos han llamado que están colapsadas las líneas de... del gas, de las distribuidoras de gas, las distintas que tienen abastible, están en colapso. Después de mucha gente, nos imaginamos llamando para... el cobrar el gas de Caspo, el gas del gobierno. Así que a mantener ahí la calma nomás, la espera, porque están colapsadas las distintas líneas que están los repartidores están todos colapsados, que están todo el mundo cobrando el gas del gobierno. Y bueno, mi más todo el tema de la comunidad coronel del proyecto Munigas, entonces se colinda todo. Así que ahí a la calma, el llamado a la paciencia de los amables auditores. Yo a la vuelta le voy a comentar de un carpintero que devolvió una platita, 90 millones. Oye, se lo encontró los 90 millones el amigo ahí. Y vamos a revisar los WhatsApp que también nos vienen llegando a esta hora de la tarde. Vamos a saludar a Juan Navarrete, Juanito Navarrete, que está ahí en el sector de Calabozo. Dice Juan Navarrete, dice que vio la teleserie Ámame. ¿Ah? Éxito en las comunicaciones. Ay, ¿por qué salió? ¿Qué más? ¿Alguien de los que está aquí vio la teleserie Ámame? Ámame. Ya, y si me pongo más... No, pero es que esta es menos vieja que Ámame, ¿está ahí?

0: My name is Margarita.
1: Ah, me encanta. Porque el minuto que yo voy a decir: hola, ¿qué tal? ¿Cómo te llamas?
0: Hello, my name is Margarita.
1: No es malo, no es malo. You wanna party? Como para día viernes. Fin de semana, comienzo fin de semana.

0: El comienzo del fin de semana. Se me perdió lo que iba a decir. ¿Dónde está?
1: 16 horas, 47 minutos.
0: ¿Cuánto es? 13 que nos separan de las 4 de la tarde. Si le interesa el fútbol, no sé si son buenas o malas las noticias que tienen, pero vamos aquí a la generación del... vamos al tema sudamericano, pues si va allá. Quienes quieran ver, Brasil juega hoy día a las 8 de la noche. Quienes quieran ver el partido de Brasil, no va a ser transmitido por televisión abierta, o sea, Chilevisión. Así que no... Para quienes tengan... por televisión por cable, va a estar transmitido por Telemundo. No sé si está Telemundo acá en mundo. No, es que no sé. A ver si alguien sabe. Bueno, pero van a transmitir el partido por cable, por Telemundo. O sea, perdón, por Telemundo. Y eso a las 8. A las 11 de la noche juega Paraguay. Y el partido de Paraguay lo van a transmitir por Tigo Sport. El que tampoco será transmitido por televisora abierta. Ahora sabrá que en Chile están todos viendo Julito Mío. Qué pesado. Claro. Todo esto que yo estoy haciendo, sepa usted, se llama relleno y estoy buscando lo que le iba a decir. Acá me dicen, hola Pipe, yo también vi la teleserie Ámame, Ámame. Todo el mundo vio esa teleserie. A ver, ¿cómo es? Ámame. Hola Felipe, yo vi la teleserie y la frase, vamos todos a la casa del Jota, qué buena onda, qué buena. ¡Vamos todos a la casa del Jota! ¡Qué buena onda! Dice, y lo otro, yo también estoy tratando ayer de comprar gas y todavía nada. Yo quiero decirles que yo conversé con un amigo distribuidor de gas. Y me dijo, perrito, me sale como el negro Piñero. ¿Ah? Me dijo, perrito, lo que pasa es que estamos colapsados. Así que no, la gente tiene que armarse de paciencia nomás porque estamos colapsados. Y bueno, eso me dijo. Yo lo llamé para saber nomás. ¿Qué es lo que pasa? Y esa fue su respuesta que me dio el perrini. Así que no mucho,

0: Hace 20 años yo estaba pasando sonidos polifónicos por infrarrojo.
1: ¡Oh! ¡El infrarrojo, Berlín! ¡Qué caída de carnet es esa! Pasaron de sonidos polifónicos. ¿Sonidos polifónicos?
0: Hace 20 años yo estaba pasando sonidos polifónicos por infrarrojo.
1: ¡Ay, Alejo, pero te dijo! Eso fue antes del enamoramiento de Maxi, ¿no? Antes, déjelo. El infrarrojo tenía que poner el teléfono. Ese era que tenía que poner el teléfono al lado del otro, ¿no? Infrarrojo, pero. Oye, pero, por favor. Yo siento que deberíamos estar poniendo sinaca, no. Algo por el estilo, ¿no?

0: ámame, pero si yo ahora cuando hago, ahora que hago fiestas 90 la coloco y buena, buena, buena. Y la mezclo con el tema de adrenalina. Sí, pues. ¿Qué más? Oye, el programa disperso.
1: Se vaya. Hace 20 años cuando los teléfonos tenían personalidad, cuando uno los compraba por bonito.
0: ¿Cómo voy a esperar de nuevo?
1: Ya estoy hablando de vaya. Hace 20 años cuando los teléfonos tenían personalidad, cuando uno los compraba por bonito.
0: ¿Bonito? Bonito. Todo me parece bonito. La pregunta es, ¿o la nueva o la ex?

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0: Ahí estaba el sonido espectacular en esta tarde. Está, hace frío y todo. No sé si es la edad, pero hace frío. El estofado de San Juan es una herencia criolla que la agrupación de artesanos Tierra Bella rescata en este solsticio de invierno con dos jornadas de comida tradicional, artesanía y manualidades este fin de semana en Chiguayante. Oye, el plato que es ideal para celebrar el cambio de estación y en esta oportunidad se quieren rescatar costumbres que se han ido perdiendo. Entre los más famosos, por supuesto, el plato del estofado. El encargado de turismo, Leonardo Salinas, habla de que las comidas tradicionales se han ido perdiendo, han ido en desmedro y van subiendo los completos y el sushi. A propósito, ayer fue el día del sushi, pero ahora estamos en el estofado. De acuerdo al funcionario, el estofado de San Juan proviene del sincretismo entre mapuches y españoles, transformándose en un patrimonio material campesino, y su preparación responde a la temporada y usa varias carnes para entrar en calor y pocos vegetales. Así que no es nada una cazuela, dice ahí el encargado de turismo. No, pues el estofado es más espesito, pues. Qué rico. El conejo es el ingrediente mágico y se complementa con cerdo, longaniza, carne de vacuno y, curiosamente, no se hace mucho hincapié en verduras. Se le coloca cebollita, pimientos, pero no es como una cazuela a la que le pondríamos papa y zapallo. Qué bueno. ¿Quién tiene una receta buena de estofado? Ah, pero acá dice que no se le coloca mucha verdura porque la siembra y todo ese. Para acompañar se suelen servir sopaipilla o pan amasado con pebre o cacho de cabra. Mira.
1: Uno, dos, tres, cuatro.
0: Sopaipilla y pan amasado. Ya me dio hambre a esta hora de la tarde. Y en dulces aparecen los picarones, las sopaipillas pasadas, los colales rompidos, los calzones rotos y los alfajores empolvados. La agrupación Tierra Bella va a estar preparando estas delicias y difundiendo esta cultura este sábado 20 y domingo 21 de junio en el Centro Comunitario Chiguayante, que queda ubicado en Fernando Urra, número 255, desde las 12 hasta las 21 horas 9 de la noche. Así que todos los chiguayantinos se les invita a participar, a los de Lota, a los de Coronel, a los de todos lados, y disfrutar de un estofado de San Juan, donde el sazón y los jugos de las carnes, pebre y ajíes, se va a disfrutar también con artesanos que van a estar exponiendo y la compañía de cantantes de la Tierra Bella. Mira, el estofado de San Juan. ¿Y ese con qué? Acompañado con un... ¿qué? ¿Con un tecito? Con un... Hay gente que toma mate a esta altura. Yo pensaba en los camarones. Porque de la lluvia... Bueno, venían precipitaciones ahora, pero de la lluvia como que no pasó. No. Pero señorita, la voz, no me pregunte. No le tengo la respuesta definitivamente. Oye, ¿y qué haremos? Pero ¿qué hará Coronel como para San Juan? Porque Chiguayante se movió con el sistema. ¿Y qué hará Coronel? El estofado, o sea, pero vamos al tema de los camarones a propósito de... Porque teníamos lluvia y no pasa nada, ¿no? Como que aquí no cunde. Entonces yo siento que los camarones como que están mirando para el lado. Bueno, ¿y? Bueno, ¿y a qué hora? mañana mismo. Ah, pero mañana tengo que estar en Chiboyante y no alcanzo a pasar a comer estofado, ¿sí? Qué bueno, mándense una recetita de estofado. Eso, bueno. Oh, mira, qué datazo ese. Mira, la próxima semana, el 27. ¿Ah? En Arauco, la próxima semana, en la fiesta del camarón. Camarón, ya. Eso. Un caldito de camarones. Esto es que... Ahora, esto es para gente que longeva, ¿no? Ahora los chicos de ahora no comen eso. No. Tú le mostrás a un niño ahora... Ahora hablemos de las mamitas que tienen niños... 4, 5, 6. ¿Te imaginas ahí? Hija, vamos a comer caldo de camarones. Dicen, ¡diu! No, si no es una hamburguesa, una cuarto libra. No, no. 27 y 28 de junio en Carampangue. Ah, eso es... Ah, bueno, para ir a dar una vueltecita. A disfrutar, vamos a averiguar de las actividades de... Generalmente se premia el camarón más grande. ¿Qué podríamos celebrar acá nosotros? Acá me pregunto. Bueno, lo que se celebre tiene que ser en Pucho Coyuager, dijo.

¿Qué? Mira, acá me va escribiendo Juanito Navarrete, me dice, yo tengo camarones. No, pero deben estar flacos los camarones. Sí, bueno, es ahí que en realidad en esta temporada de invierno se van haciendo hartas cositas. Sí, pues la séptima región se está haciendo el concurso de... el concurso de la callampa más grande, ¿sí? Oye, tienen hasta el 4 de julio para los que quieran buscar el hongo más grande. El 4 de julio puede ir a dejarlo ahí al... Esto es en Talca. Puede ir a dejar y... Mira, no es mucho el aporte económico, pero algo es algo. Para el que no lo tiene, lo suelta. Son 50 loquitas, pero si no las tenís, yo me pongo a buscar el hongo. Te lo digo. Ya, corría el 2000... Oye, ¿en qué estaba haciendo yo hace esa edad?

0: Se fue la Trópico Queta.
1: Estamos grabando.
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0: Muy bien, ya estamos absolutamente en vivo para seguir acompañándote con mucho más cargamento de entretención en esta tardecita de día viernes, ¿cómo te quiero viernes? Y mi cuerpo sabe que hay que seguir cambiando.

hablando de cosiacas, aprovechando que ya están las vacaciones de invierno. Aquí están las vacaciones de invierno. Quiere sacar a pasear a los peques. Cáchese el panorama que le tengo. Queden las Condes y es un espectacular panorama familiar que se toma la región metropolitana estas vacaciones con el inicio de la nueva versión de Invierno Mágico. Bueno, la comuna de Las Condes traerá la gran atracción donde va a haber el debut exclusivo en Chile de Coast Leader, que es un impresionante e innovador complejo de toboganes de hielo que contará con una infraestructura equivalente a un edificio de 4 pisos de 8 metros de alto y 12 pistas de descenso simultáneo y además un recorrido de 30 metros de deslizamiento, transformando al Parque Araucano en un principal polo de entretención invernal al aire libre. Oye, me parece a todo cachete. La iniciativa, impulsada por una alianza estratégica entre la Municipalidad de Las Condes y la productora Street Machine, funcionará de lunes a domingo entre el 20, mañana, y el 5 de junio, o sea, el domingo, claro, porque el día lunes tiene que estar de vacaciones, justo las 2 semanas, en horario de las 11 hasta las 22, 10 de la noche. Bueno, ya hasta las 10 y junto al estreno de este mega tobogán que alcanza gran velocidad gracias a su inclinación de 17 grados, el evento mantendrá abiertas atracciones emblemáticas como la Gran Rueda, la clásica pista de patinaje sobre hielo y una variada zona de food truck con variada gastronomía, y las entradas están disponibles a través de Punto Ticket, incluyendo además un 20% de descuento para los usuarios que paguen con la tarjeta vecino de Las Condes o los clientes de Banco Falabella. Buena pibe. Oye, qué bueno un tobogán de hielo. ¿Sabéis dónde hay un bar de hielo para los que puedan pegarse la arrancada? En Bariloche está el bar de hielo. Oye, pero espérate, porque ustedes pueden pensar que no, todo es de hielo. No me pregunten el cómo, por todo lo que está ahí es hielo. Tú entras y te pasan una, como un traje especial, y las sillas son de hielo, la mesa, los vasos, todo lo que tengáis a la mano tuyo es hielo. Es una de las atracciones de Bariloche a esta altura, porque cacharon que suspendieron la temporada de esquí. La suspendieron, sino como no ha llovido, no hay nieve, pues. Entonces, así que los que querían ir a la nieve, tengo un amigo que arrendó una, conozco uno que arrendó una caña ahí en la terma.

día de este fin de semana acá en la radio. Le tenemos. Oye, a las 7 de la tarde viene el Song 90. Música de los 90. A las 20 viene regresando acá

día viernes en la radio. Para mañana en la tarde está el misceláneo de la tarde y en la nochecita viene Fiebre de Sábado por la Noche con Lautaro López. El día domingo, buenos días domingo, y luego el Rincón del Bolero. Luego la tardecita la vamos a acompañar cerrando con el bailable de día domingo. Es lo que tenemos. Ahora el domingo vamos a estar con el día del papá. Papi. A todo esto, nadie se ha pronunciado con el día del papá, ¿vos? No. Como que no se oye nada, no. No hay un, no sé, un... algo que uno diga. Hay ruido con respecto al... No hay ni un pose. No hay nada. De hecho, yo preguntaba canciones del día del papá, pero que no fueran viejo, mi querido viejo. Por favor. O con el de Gervasio, con una palabra muy sombrero. Mucho respeto con Gervasio, pero... Ustedes que ubican más... Yo no estoy nuevo como poniendo música. Llevo muchos años en este conglomerado. Y ya Gervasio como que... Ah, ¿de cuándo ocupábamos CD que era Gervasio? No, y como a las 3 de la mañana te ponen un Gervasio y la gente como que llora. Pero... Y agarra ahí el celular y voy a llamar a mi papi. Y no, como que a mí se me había ocurrido. ¿Dónde está? A propósito de... A ver, tengo que irme acá. La estoy haciendo toda aquí.

0: Ya, te tengo lo siguiente que comentarles. Primero que todo me llama la Sole, que está en el Cerro Berquín, y me dice que tiene un drama, tiene un problema. Entonces, ahora la idea es que esto funcione. Dice, lo que pasa es que ya llevamos 2 días sin luz acá en todo el Cerro Berquín. Y ya vamos para el tercero. Ah, comprenderás que a esta hora ya se comienza a oscurecer. Y como está buena la seguridad, entonces no, la amiga está ahí preocupada porque ya van para un día número 3 sin alumbrado público. Me dice que está todo el Cerro Berquín sin luz. Así que el llamado a quienes tengan que ver con el tema de arreglar la iluminación del Cerro Berquín. Otra cosa, nos cuentan que en la entrada de Lagunillas, en ese sector, habrían derribado la barrera. Y ahí está. Suena que suena. Y está en mal estado, lamentablemente. Ahí nos cuenta el Antonio Gallardo esa situación. Así que es lo que va pasando acá en la Radio Dinámica. Radio.
1: 17 horas 52 minutos.
0: A mí se me ocurrió, a propósito de Día del Papá, ¿por qué no dedicarle a los papás esta canción, no? ¿Ah?

0: emergencia a revisar ese problema, ¿eh? ¿Viste? ¿Ah, viste? Ah, de algo sirve. Que se sepa que de algo sirve este programa. Que se sepa, que se sepa. ¿Y el Alejandro qué? ¿Qué pasó, Alejo?
1: Yo encuentro que hay que tenerle más respeto para el día del

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0: feliz Día del Padre.
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0: Tomamos contacto porque la noticia llama con el Lautaro López. Habría un accidente en el sector del Cruz de la Mora. Lautaro, adelante, colega.
1: ¿Qué tal, Felipe? Estimados oyentes, bueno, yo vengo justo desde Coronel, rumbo a Lomas Coloradas, y me encuentro acá en el cruce de La Mora, desde Coronel hacia Concepción, con un accidente, al parecer muy lamentable, porque hay dos vehículos que estarían involucrados con choque por alcance. Al conductor que estaba en la parte delantera se veía bastante mal, de hecho estaba tapado con, como lo hace siempre cuando una persona fallece. Entonces el vehículo que estaba en la parte trasera también estaba siendo asistido por una ambulancia del hospital de Coronel, que llegó por algún consultorio de nuestra comuna de Coronel. Por lo tanto, más que nada estoy llamando para que tengan precauciones quienes vienen rumbo a casa, desde Lonta, desde Coronel, rumbo a Concepción, porque justo ahí en el cruce de La Mora, viniendo desde Coronel hacia Concepción, ahí se detuvieron como aproximadamente unos 10 minutos los vehículos producto de este accidente que ocurrió ahí. Se encuentran carabineros en el lugar de los hechos y más que nada también para precaución para la gente que viene a lo mejor a una velocidad bastante alta desde Coronel hacia Concepción. En el cruce de La Mora, viendo desde Coronel hacia Concepción, es donde se produjo ese lamentable accidente. Justo donde está la pasarela, más o menos ahí está el... Hay un letrero grande que dice La Mora y Concepción.
0: Colega, perfecto. No, perfecto, vamos a ir recabando más información. Esto está absolutamente en desarrollo, me imagino.
1: Esto es noticia en desarrollo, Felipe.
0: Lautaro, te dejamos libertad de acción si tenemos contacto ahí.
1: A conducir con bastante cuidado, sobre todo de regreso a casa. Recuerden que este fin de semana se celebra el Día del Padre. Y bueno, tenemos que cuidarnos todos, de todas maneras.
0: Abrazo, gracias, Lautaro. Seguimos en contacto. Hasta la próxima.
1: Hasta la próxima, muchachos.
0: La información dinámica, vamos a ir recabando más información al respecto.

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sonido Michael Jackson y el Billie Jean para esta jornada de canciones y de música acá en La Dinámica. Pronto a las 7 llega el Son 90.

mujeres solteras, las mujeres solteras, ¿dónde están? ¿Y dónde están las casadas con la mano arriba? Las mujeres casadas con la mano arriba, que esas son las que me gustan. Oye, hoy

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1: ¿Qué tal? ¿Cómo están? Muy buenas, buenas, buenas tardes. El gusto tremendo de saludarles y estar ahí en la sintonía una vez más con otra edición de este programa que lleva por nombre Song 90, donde disfrutamos de una década en 60 minutos. Sí, pues, porque en una hora vas a disfrutar de un cargamento que te hizo bailar, que te hizo disfrutar y que te hizo también escuchar en esos momentos la radio dinámica, ¿cómo no? Y para arrancar, como muestra un botón, aquí está el bolero Mix 10.
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3: Exactamente.
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La pachanga se nos vino. Se nos vino encima la pachanga con Vilma Palma de Vampiros. Qué bueno bailar las canciones que se disfrutan en solamente en una parte donde disfrutamos, como yo les digo, de esta década de los 90 que de una u otra forma nos trajeron muchos, muchos estilos. O sea, en los 90 uno se puede explayar por muchos lados.

vamos a escuchar el sonido de Joey Flory. A esta hora, Falling in Love. 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

Bad for Good y el sonido de Tate Up. Y por allá por el año 1997 aparecía la película más vista, yo creo que por la década de los 90. Si no es la más vista, bueno, después para la generación de los 2000 hubieron muchas más, pero para ese tiempo fue todo un suceso esta. ¡Ay, qué romántico! ¿Se acuerdan del Titanic? Y junto a Leonardo DiCaprio, su principal protagonista. Esta canción la canta Celine Dion. Se llama My Heart Will Go On. Soundtrack de Titanic.

Buena canción esa de Celine Dion, que ahora está por estos tiempos ya enferma, ha salido de los escenarios inclusive, pero quedó la música de ella. Pues vamos a escuchar ahora a Ray Satfred en el Song 90 de la Radio Dinámica.

Ya. Vamos a escuchar ahora el sonido de Technotronic del año 1991. Y el pop-pop de Jam para bailar. Son 90 en dinámica.

Y así le estamos dando punto final al Son 90 del día de hoy. Muchas gracias por la preferencia. Vamos a despedir con el sonido de Nirvana. Vamos cabeceando nomás. Y del año 1994 sabemos el sonido de Kurt Cobain junto a Nirvana, como te lo decía yo, y el Smell Like Spirit. Se despide Son 90 el día de hoy. Ya viene regresando a casa. No se vaya de la sintonía.

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